0: 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Llegarás por los calveros para llevarme a deshora, blanca y última señora de todos los caballeros.
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0: Eres historiador, ¿eh?
1: Bueno, lo era, sí. Aunque ahora todo parece estar del revés.
0: No me gusta la historia. Porque ¿es eso lo que ocurrió de verdad o es un cuento que escriben los ganadores? Es muy posible que por eso te parezca que todo está del revés, porque tú estás en el bando perdedor.
1: Bueno, la historia de los vencedores no será mucho mejor.
0: ¿Por qué coño dices eso?
1: No, solo quería decir...
0: Te tomo el pelo. Hablando de historia antigua, verás, hace tiempo lo tenía todo planeado. Creé un gran sistema para proteger a mi gente. Si otro grupo se nos enfrentaba, los colocaba en fila. Hacía un buen numerito y ejecutaba a uno de ellos. Solo para dar ejemplo. Y si no hice matar a mi gente, desde luego los dejé destrozados, rotos. Puede que de lo que necesitaban ser salvados era...

Siento que os parezca estar presos, pero teníamos que sacaros del parque. Aunque, desde este instante, nadie os impedirá iros. De verdad, si queréis iros, hacedlo. Pero no con el estómago vacío. Quiero deciros que lo que ha hecho Nueva Babilonia en el continente es inspirador. Yo solo he oído hablar de ello, pero el alcance, la organización... La colonización es lo vuestro, ¿no? Tiene sus contras. La explotación de recursos naturales, la aniquilación de todos los indígenas. Pero los pros son... La explotación de los recursos naturales, la aniquilación de los indígenas. Es una coña. No tanto. En realidad, estoy a favor. No hay nada que pudiera gustarme más que ser colonizado por vosotros. Pero siempre tiene que haber algo que explotar, ¿verdad? ¿Y si os entregara lo que supongo que buscáis? Exacto. El metano. No lo tengo, pero puedo quitárselo. Pues hacedlo. Estoy a favor. No hay nada que pudiera gustarme más que ser colonizado por vosotros.

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0: 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Droga clase. Se ultra eskuina. Heroína, heroína, vitamina, vitamina, vitamina. 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Y te ahora voy a ver molete droga. Rega, es que andas con glúteo.
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1: Solo un hombre de culo estrecho bajará por estas escaleras. Y si ese es mi culo, entonces lo lograré.
2: Por mucho que se ensucie una cosa, siempre puedes limpiarla de arriba abajo.
3: Ten en cuenta, Karen, que por mucho que hayamos hecho o dejado de hacer, siempre podemos redimirnos.
4: Recuerda, Red, que la esperanza es algo bueno, quizá lo mejor de todo. Y las cosas buenas no mueren.
3: La muerte es algo que no podemos controlar. ¿Para qué voy a malgastar la vida temiéndola?
5: Todos tememos a la muerte y cuestionamos nuestro lugar en el universo. La tarea del artista es no sucumbir al desespero, sino buscar un antídoto para el vacío de la existencia.
6: Pero a mi juicio, son precisamente tales cosas las que atan nuestras almas. No tengo intención de dejar escapar la mía basándome en una simple esperanza.
7: Tiene que haber un lugar mejor. Debe de ser muy duro ser usted. Y hacer lo que hace. Sin fe.
8: ¿Cómo consigue uno disfrutar de la vida si tiene siempre tan cerca el miedo a palmarla?
9: Bueno, te diré un pequeño secreto. Esto no iba a ser permanente. Siempre hemos tenido escrito un destino.
10: A veces brilla demasiado el sol y otras su semblante de oro se apaga. Todo lo bello alguna vez declina, ya sea por la suerte o por el tiempo.
11: Porque ha muerto.
12: Tarde o temprano todos morimos.
2: La muerte es solo otro sendero que recorreremos todos. El velo gris de este mundo se levanta y todo se convierte en plateado cristal. Es entonces cuando se ve.
13: La muerte no es el fin de la historia. Es un mero trámite.
14: Sé que es así, pero no sé por qué.
15: Eso pasa mucho por aquí.
11: ¿Y a dónde van?
12: Cada uno lo llama a su modo. Cielo. Paraíso. Se llame como se llame, es un lugar precioso.
11: ¿Cómo sabes que es precioso?
12: Porque así he decidido creerlo. ¿Qué crees tú?
16: Creo que la muerte es solo una puerta. Cuando se cierra, se abre otra.
3: La esperanza nunca es simple, Elrond. Cuando el resto de sentidos duermen, el ojo de la esperanza es el primero en despertar y el último en cerrarse.
17: Mira, podría describirte estas revelaciones ahora mismo y tú oirías mis palabras, pero debes hacer algo más. Debes experimentarlas tú mismo. No entiendo nada de lo que me has contado. Estoy hablando de ver el mundo, John, realmente como es.

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4: ¿Usted cree que este universo material es todo lo que hay? ¿Qué es real? ¿Qué misterios aguardan fuera del alcance de sus sentidos? En la raíz de la existencia, la mente y la materia se encuentran. Los pensamientos dan forma a la realidad.
5: Todavía tengo esa sensación. La sensación de que existe esta otra realidad. Que existe otra realidad auténtica. Pero no podemos verla.
6: ¿Qué? ¿Gandalf? ¿Qué se ve?
7: La blanca orilla. Y más allá, la inmensa campiña verde, tendida ante un fugaz amanecer.
6: Un lugar al que vamos todos no puede ser malo, ¿verdad?
4: Un lugar donde el alma existe separada del cuerpo.
6: ¿Por qué me haces esto a mí?
4: Para enseñarle lo mucho que no sabe.
7: ¿Lo ve? La taza ya no es una taza. Pero, ¿y el té?
8: Sigue siendo té.
7: Exactamente.
9: ¿Y si perdieses tus piernas, seguirías siendo tú?
10: Sí, por supuesto.
9: Entonces, ¿qué es el yo?
10: Mi cerebro, supongo.
9: ¿Tu cerebro? Eso es una parte del cuerpo, como tus uñas o tu corazón.
7: Pero sigue siendo té. Como la mente después de morir.
8: Nada muere del todo. El universo no desperdicia nada, sencillamente lo transforma.
9: ¿Por qué el cerebro es tuyo?
10: Porque es como una voz en mi cabeza. La parte de mí que piensa, que siente, que es consciente de que existo.
9: O sea que si eres consciente de que existes, existes. Por eso sigues aquí.
8: En su momento, ampliarás tu percepción, encontrarás tu guía, descubrirás por qué estás aquí.
11: Si alguien me inventó, ¿cómo sé quién soy?
6: No lo sabe. Somos la misma materia de la que están hechos los sueños.
11: En resumen, nadie sabe una mierda.
6: Nadie excepto quien nos ha creado.
12: La ciencia no puede explicarlo. Pero tengo una teoría. Creo que no pudiste ser borrado porque las personas que te quieren no podían olvidarte. Y tú no podías olvidarlos a ellos. Me parece que lo llamáis amor.

0: Mira, hubo un experimento que hicieron con unas ratas. El experimento se llama Rat Park. Si la
1: Ah,
0: gente
1: sí,
0: lo quiere
1: hombre.
0: buscar,
1: Me encanta
0: lo
1: ese.
0: conoces.
1: Sí, dale, dale, me encanta.
0: Pues a unas ratas se las aisló en jaulas individuales y se les puso un contenedor con agua para que bebieran y otro contenedor con agua con morfina.

A unas ratas se les aisló en jaulas individuales y se les puso un bloque, contenedor con agua para que bebieran y otro contenedor con agua con morfina. Y entonces las ratas todas elegían la morfina, bebían, bebían, bebían, incluso hasta que se morían de exceso de hidratación, ¿no? Se autodestruían.

Y luego hicieron lo mismo, pero pusieron a las ratas en una especie de parque de atracciones de ratas, donde se podían mover, podían hacer deporte, había otras ratas, podían socializar, tener relaciones, ¿no? De rata, tal. O sea, y tenían un poco una vida natural, realmente. Y les pusieron el agua con el normal y el agua con la morfina, ¿vale? La morfina, para quien no lo sepa, es un opioide, es una droga súper adictiva, súper potente.

Y en el segundo caso, casi ninguna rata elegía el agua con morfina. Todas elegían el agua normal, alguna pues sí bebía un poco de agua con morfina, pero vamos, ninguna se volvió adicta, ni ninguna, por supuesto, murió de adicción, ¿no? Entonces, ¿esto a qué nos lleva?

a que todas las adicciones, incluida la adicción al trabajo, es una respuesta a una situación antinatural de nuestra vida, ¿no? A una falta de conexión, ¿no? Entonces, si yo estoy viviendo una vida antinatural, que no me muevo, no tengo contacto con la naturaleza, estoy todo el día sentado, no tengo vínculos de calidad o tiempo de calidad con la gente a la que quiero, o sea, me falta todo lo que un humano necesita de forma natural, pues voy a tender a volverme adicto al trabajo o a lo que sea, ¿no? Uh-huh. Y para mí esto es una conclusión súper importante.

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0: Yeman.
1: Ese brazo más alto. Así ya te habrías jodido. Vamos, concéntrate.

0: de morir el nene y nace don Santiago Corella.
1: ¿De verdad?
0: ¿No ha sido el camarero? Bien, señor. Lo que mande el señor, lo que ordene el señor.

0: señores, vamos a cerrar.
1: ¿De verdad?
0: ¿No ha sido el camarero? Esta noche no se cierra, macho.
2: Lo que mande el
0: tío. Y ahora del fan.
2: Lo que ordene,
0: ¿ok, colega?
2: Bien, señor.
1: ¿Qué pasa con mi tronco esta noche?
3: ¿Pero cómo que qué pasa?
4: Señor,
3: ahí está la clase.
1: Te quiero.
5: Zuek!

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1: Judía, que le han de estar pagando un dineral, me imagino yo, que se llama Noah Tishbi o algo así, que es la que está entrevistando a actores o cantantes judíos de Estados Unidos, a los que seguramente también le pagan muchísimo dinero, para hablar bien del judaísmo y del Estado de Israel, que es donde vimos a Chelsea la semana pasada, de lo que comentamos de Chelsea Handler. Pues estuvo ahí también Julie Bowen, hablando de que no es judía.
2: ¿Te das cuenta lo peligroso que es esto para, o sea, para las mismas personas judías? O sea,
1: sí.
2: El sionismo le juega en contra a las personas judías.
1: Claro.
2: O sea, el sionismo va en contra de todo lo que significa humanidad y decencia, porque pones en una posición muy vulnerable a la misma comunidad judía. O sea, por algo dentro de la comunidad judía, que una cosa es ser judío no es lo mismo ser sionista, y tenemos que caer en explicar esa diferencia. Hay mismos judíos ultraortodoxos que están en contra del sionismo, que están en contra de esta ocupación. Entonces, ¿qué es lo que está pasando? Que le estás dando, sigue echando gasolina, sigue echándole fuego a más odio, ahorita van los crímenes de odio a la alza, te digo lo que comentamos la semana pasada, discursos antisemitas, que a ver, ¿qué es antisemita? Porque ya también ahí vamos. No, antisemita es que no les agrada, es antijudío, no necesariamente. Semitas son las personas que pertenecen a cierto grupo étnico en un punto muy específico de territorio de este planeta. La mayoría del judío que ha llegado sionista no son semitas, son ashkenazis, que son judíos europeos.
1: Bueno, pero los está usando como...
2: Bueno, pues... personas europeas blancas que están llegando. O sea, mira... usted cuestiónese cualquier doctrina, cualquier ideología que le sugiera, que le mande odiar al prójimo. Es que es no sé qué, es que es... No. Odio es odio.
1: Sí.
2: Punto. Y creo que en México estamos, es lo que ahorita están diciendo aquí. Mira que me voy contenta con esta imagen de nuestro país, que es lo que es el verdadero espíritu mundialista. Se les recibió a la selección iraní con mucho cariño, con gritos y demás, y es de, a ver, esto no es guerra, esto no es tu gobierno, ustedes son deportistas que representan a su país, a su gente, no estás representando aquí un gobierno, ningún partido, ninguna yihad islámica, nada. Esto se supone que es la fiesta del deporte, ¿no? Entre humanos. Entonces creo que eso es lo que esta gente no entiende, y mira qué bonito, y usamos esta trampa lingüística. Ay, es que quise investigar del judaísmo. Si investigaras del judaísmo, sabrías que, bueno,
1: muchas cosas.
2: No ir a apoyar una gala del IDF.
1: Exactamente.
2: O sea,
1: bueno, con esto nos quedamos, y la siguiente semana seguimos aquí criticando y chismeando.
2: No sea feminista blanca, mejor sea mexicano.
1: Exacto.
2: Abrace al de enfrente, tolerancia, sí, crees en cosas distintas que yo, tolerancia y cariño, no sea feminista blanca.
1: Con esa bonita frase nos retiramos. Muchas gracias y hasta la siguiente semana.
2: Hasta la siguiente.
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0: volvemos a nuestra cortina habitual y para comentarles que estábamos escuchando a la banda Leucemia con su canción La Historia Nos Miente Otra Vez, para explicarnos un poco lo que es el rock subterráneo del Perú, para decirnos que no fue un género amable, no fue elegante y que no buscó consenso. El subterráneo apareció cuando la ciudad ya no podía esperar y ya no podía sostener sus propias contradicciones. Lima crecía, pero no integraba. El país hablaba de democracia, pero no escuchaba a su juventud. El subte no quiso representar al Perú, quiso señalarlo. Y como ocurre siempre, cuando alguien señala una herida, el ruido molesta. Para empezar este recorrido tenemos que ir directo al núcleo y vamos a hablar de la increíble banda Narcosis.
1: Somos tontos.
0: Narcosis no decora la realidad, no la interpreta, la expone. Narcosis fue una banda de rock peruano originaria de la ciudad de Lima. Fue formada en 1984 y fueron una de las primeras agrupaciones pertenecientes a la movida denominada rock subterráneo, corriente ligada a la escena punk rock underground limeña de los años 1980. La banda duró un poco más de un año y editaron dos trabajos discográficos, financiado completamente por ellos mismos durante ese periodo. A pesar de su corta existencia, es considerado como uno de los grupos más influyentes del rock peruano. Su álbum debut, una cinta de cassette de producción propia titulado Primera Dosis, de 1985, ha sido llamado un banner, un punto de referencia para todos los rockeros peruanos y el disco más copiado, vuelto a copiar y el álbum más pirateado en la historia del rock peruano. Narcosis es considerado un grupo de culto y que siempre difundió su música fuera de los medios de comunicación. Represión es el sonido de un país vigilado, de una generación sospechosa por el solo hecho de existir. Abrimos con esto porque aquí empieza todo. Te dejo entonces con Represión de la banda peruana Narcosis en esto que es Dando la Latam en la 107.4.

0: Escuchábamos Represión con la estridente voz de la banda Narcosis, sin lugar a dudas el pilar fundamental de lo que es el rock subterráneo del Perú. El subte no puede entenderse sin el Perú de finales de los 70 y comienzos de los 80. Un país saliendo de gobiernos militares, pero entrando a una democracia débil, endeudada, incapaz de responder a una sociedad desigual. Lima se transforma en pocos años en una mega ciudad desordenada. La migración interna redefine barrios, rompe identidades previas y genera nuevas tensiones sociales. La juventud urbana crece, sin empleo, sin espacios culturales, sin representación política. Y luego llega la violencia política que atraviesa todo. El lenguaje, la calle, la música. El subte no narra la violencia desde lejos, la vive.
1: No pesados, somos tontos. No pesados,
2: repito, tontos.
0: Y para hablar de eso no podemos hablar sino de una banda que ya sonó en este programa. Vamos a hablar de Autopsia. Autopsia pone el dedo en una llaga peligrosa. La idea de que la mayoría siempre tiene la razón. En contextos de miedo, la normalidad también puede ser violenta y ante eso tenemos que detestar el poder. Eso es lo que plantean los cantantes de esta banda. Esta canción no acusa al poder solamente, sino al consenso construido sobre el silencio. Y diciendo esto, vamos a escuchar Autopsia directamente desde su demo Sistema y Poder. Detestamos el poder en esto que es Dándole Lata, su especial de subterráneo peruano, el rock subterráneo peruano, en la 107.4, Alavedi Irratia.

0: Escuchábamos la canción Detestamos el Poder, de una de mis bandas favoritas del Perú, Autopsia, de su demo Sistema y Poder, de mediados de los años 80. Para poder entender el rock subterráneo del Perú, sobre todo en Lima, tenemos que entender el punk como lenguaje global. El punk no fue una moda importada, fue un lenguaje de emergencia global. En Inglaterra gritó contra la monarquía y el desempleo. En Estados Unidos, contra el vacío del sueño americano. En América Latina, contra la represión y la exclusión.
1: ¿Somos tontos?
2: No pensamos.
0: El punk llega al Perú por vías informales. Casetes grabados por encima de otros casetes, fanzines fotocopiados, relatos orales, y se transforma. Aquí no hay ironía británica, hay urgencia latinoamericana. El subte peruano entiende algo clave. No hay tiempo para adornos cuando el presente arde.
1: Somos tontos, no pesados.
2: Repito, tontos.
0: Y para entender esto, vamos a hablar de una banda que quizás resume de mejor forma este pensamiento, esta urgencia y este grito desesperado de la juventud peruana de la época. Estamos hablando, cómo no, de Ataque Frontal. Ataque Frontal fue una icónica banda de rock subterráneo en el Perú, formada a mediados de los años 80 como parte fundamental de la escena punk local, caracterizados por un sonido anárquico y letras contestatarias. Sus temas reflejaban la crisis social y la violencia de esa época, manteniéndose vigentes como un documento histórico.

Y para continuar en esta idea, escucharemos la canción Ya no formo parte de esto. Esta canción resume una postura central del subte: la renuncia consciente, no como escapismo, sino como un rechazo activo a una estructura que no ofrece lugar. Es una frase simple con una carga política enorme. Te dejo entonces con Ya no formo parte de esto, de la banda Ataque Frontal, en este especial de Rock Subterráneo, entrando en la LATAM.

ya no formo parte de esto, ataque frontal, demostrándonos que el rock subterráneo era más que eso. Era hardcore, era violencia, era desesperación. Estamos escuchando el rock subterráneo en esto que es Dándole Lata. Como ya nos vamos dando cuenta, el subte habla de clase, porque la ciudad está partida. Lima no es una sola, es varias ciudades superpuestas que no se miran. El subte no utiliza un lenguaje académico, no utiliza este lenguaje para hablar de desigualdad. Usa el insulto, la burla, la confrontación directa, como el punk británico contra la aristocracia. Aquí se señala el privilegio urbano que vive de espaldas al resto. Y ahora vamos a hablar de una de las bandas que muchas veces se ha dicho la banda más radical del Perú. Pero antes una pequeña historia. La calurosa tarde limeña del jueves 31 de enero de 1985, cuatro adolescentes cholos entraron tímidamente a la sala de ensayos Cifuentes en el barrio de La Victoria y antes del anochecer salieron felices. Era la primera vez que palpaban instrumentos eléctricos y golpeaban una batería destartalada. Contacto directo con una energía ensordecedora, mágica y desconocida, que desbordó sus emociones y reafirmó su proclama sociopolítica, lanzada desde una árida e inhóspita ciudad del tercer mundo. Tenían el atrevimiento, descaro y osadía de formar un grupo de rock, pese a no saber tocar ni cantar. Señoras y señores, había nacido Sociedad de Mierda, SDM, la banda más radical sobre la faz de la tierra. Estamos en Lima, a mediados de los 80, terrorismo, muertos, desaparecidos, desplazados, corrupción, narcotráfico, hiperinflación y SIDA. Créanme, gente, este texto no es un viaje a la nostalgia, sino un duro y necesario ejercicio de memoria histórica. Vamos a hablar de Sociedad de Mierda y su canción Púdrete Pituco. Púdrete Pituco, para que la gente de otros lugares pueda entender. Púdrete Cuico o Púdrete Pijo. Este tema no busca sutileza, busca incomodar. Pituco no es solo una persona, es una estructura social. El insulto aquí funciona como denuncia. 45 segundos de violencia. Te dejo con Púdrete Pituco de Sociedad de Mierda en esto que es Dándole Lata, la 107.4 de la frecuencia modulada.

0: 45 segundos fueron suficientes para demostrar la violencia y el enojo de los gritos desgarradores de Pudre de Pituco de Sociedad de Mierda en este especial de Rock Subterráneo. Con el avance de la década, el subte se vuelve más introspectivo. La rabia sigue ahí, pero parece algo más. El cansancio, el desencanto, la sensación de insignificancia. Aquí el subte se conecta con el existencialismo europeo, con el post-punk, con una mirada más oscura del yo.
1: Somos tontos, no pesados.
2: Repito.
0: Y vamos a escuchar una canción que se llama Uno no es ninguno, de la banda peruana Eructo Maldonado. Esta canción plantea una negación radical del individuo como centro. No hay héroes, no hay épica, solo fragmentos. Estamos escuchando este especial de Rock Subterráneo directamente desde el Perú. Uno no es ninguno, Eructo Maldonado.

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1: Hola, yo soy Laura, ya sabéis algunos, y nada, yo empecé la danza cuando tenía 3 años. La cosa es que yo metía un pie para adentro, tenía los pies planos, y el médico le dijo a mi madre que lo mejor que podía hacer era meterme a danza clásica. Entonces, ahí que me quedé. Cuando tenía 12 años, entré en la Escuela del Ballet de Euskadi y 2 años después me becaron para estudiar dentro de la compañía de danza. La mala suerte fue que unos años después se cerró y pues yo no sabía qué hacer y me fui a Madrid a un joven ballet que se llamaba África Gottman. Allí estudié a gusto y después me fui a Londres a estudiar contemporáneo en un 1-year certificate de la escuela de The Plate, pero estaba muy cansada de estar fuera de casa y conseguí regresar a casa, como todo el mundo. A Maitane la conocí a través de la profesora de danza de Ana Rosa III. Ella, pues estaba cuando regresé a Bilbao, pues empecé a tomar clases en su escuela y me dijo que había una persona que se llamaba Maitane, que vivía aquí en Ondarroa y que tenía un proyecto muy bonito de danza y que necesitaba una profesora de clásico. Entonces me dijo que era una profesora que estaba muy bien, que el proyecto estaba bien y para qué me vine, sin pensarlo.
2: Yo creo que a lo largo de los años y pensando en que Maitane siempre ha buscado el transmitir esta cultura de la danza a todas las alumnas desde el primer momento, aconsejando y todo, yo creo que lo que hemos buscado al final, que hemos ido buscando todo ese caminito, cada una se ha ido especializando en una zona. Yo, sabéis que lo mío es técnica, sí me gusta bailar, pero me gustan mucho esas pequeñitas, que si deditos, que si rodillas, que si andeor, que si sube la ceja, que esas cosas. Entonces, yo creo que en mis clases lo que hemos ido encontrando siempre ha sido esa técnica. Yo creo que con Maitane el trabajo ha sido más bailado, más venga, disfruta, baila, no sé qué, no sé cuántos. Al principio sé que estaba Usuri más con esa gama de moderno y esas cosas, pero al final se ha quedado Naya y ella se ha buscado todo el trozo de danza moderna y todas esas cosas. Entonces, poco a poco cada una nos hemos ido especializando en una zona. Los alumnos han ido pues buscando también más o menos lo que querían hacer. Entonces yo creo que ha sido el giro de la escuela, el cómo seguir hacia adelante. Y luego detrás, también hay que reconocerlo, que dentro de la asociación de Danzarte siempre han sabido meter un poquito, buscar actuaciones, ahora hago un Dantza Kalean, ahora buscamos una barra, que claro, sí ha sido la asociación, también ha sido Maitane, pero eso al final, el sacar el baile a la calle, el sacar, el hacer que los alumnos bailen y que la gente lo vea, eso ha sido un exponente gordo para que la escuela siga hacia adelante.

0: Volver a tener 15 años me parece siempre una de las mejores cosas que nos puede pasar. O sea, es que es increíble el disco, me gusta mucho. De hecho, quizá esta noche no, porque voy a ver a... Mira, lo que te decía de la boda de mis amigas, sí. Welcome to my life, seguidas o no, que esta noche voy a ver a Easy Band of the Sound y no va a ser momento de escuchar este disco cuando llegue a casa, pero mañana no lo descarto, de camino al local a decir, venga va, vamos a pegar unos gritos, pues vamos a escucharnos este disco preciosísimo, monísimo, con unas letras preciosas, y luego ya nos desahogaremos. Y es curioso porque la próxima canción que... no, vale, pues no, no la próxima canción, vamos a dar un salto a algo completamente distinto. Sí. Que he puesto aquí Martín Larralde, Rupert Ordorica. ¿Qué? Ahí. Este salto, cuéntame.
1: Bueno, es con esta canción sobre todo quiero mencionar a una persona que aparece unos años atrás de la época de Green Day, o bueno, no sé muy bien, no lo estoy viendo tampoco de una forma cronológica, pero bueno.
0: No pasa nada.
1: Una persona que ha estado muy transversalmente, se podría decir, hasta hoy en día, que es el maestro Alberto de la Casa.
0: Vale.
1: En el estudio, los estudios El Pez en Avechuco.
0: Vale.
1: Que para mí es la persona más... influyente, más... no sé cómo decirlo, en la música de Gasteiz. Mi aita empezó... Bueno, tocaba, iba a clases... Bueno, es que tampoco se le puede llamar clases, porque era, pues... Al fin y al cabo es un estudio de grabación en Avechuco que lo llevan dos hermanos, Alberto y Nando. Nando también no merece menos que ese nombre, vamos. Y bueno, y aparte de producir, dan... clases o hacen, pues sí, ensayos compartidos. Vale. O sí, realmente sí que son clases. Y ahí era donde mi aita se juntaba pues con otras personas a tocar la guitarra y donde yo empecé a ir también a aprender a tocar la guitarra.
0: Vale.
1: Y bueno, pues eso, a mí, o sea, tampoco quiero hablar mucho de cómo aprendí a tocar ni nada, sino simplemente mencionar que Alberto es una persona que me... Yo siempre lo llamo el maestro porque me parece, es que es el maestro.
0: Y llamar a alguien el maestro...
1: Es... Y no soy el único que lo hace.
0: Vale.
1: La mayoría de las personas que han estado con él o que han compartido alguna vez con él...
0: Eso es una muestra de respeto y de mucho cariño.
1: Sí, sí, sí.
0: Es muy bonito eso.
1: Sí. Bueno, a nivel musical muy completo, me ha enseñado mogollón, pero a nivel personal también me parece un referente, su forma de ver la música, la vida, todo. Todo, absolutamente todo. Entonces estuve unos cuantos años yendo a esas clases con él. De hecho, pues me llevé a unos cuantos amigos y amigas a que vinieran conmigo a sus clases. Como, tenéis que venir a esto y escucharle.
0: Ah, qué guay, joder.
1: Pero ya, bueno, pues por horarios y demás cosas, y que seguí aprendiendo en otros sitios y así. Ya no tengo tiempo como para ir todas las semanas al estudio.
0: Hacerse mayor, esas cosas.
1: Pero intento sacar ratos para pasarme, qué sé, una mañana cada dos meses o así, cogerme el tranvía y llegar a Avechuco a tomarme un café con él para hablar, actualizarnos y...
0: ¡Qué guay!
1: Es, vamos, sí, muy necesario.
0: Joder.
1: Entonces, bueno, he elegido la canción una canción de Rupert porque es uno de los artistas que han producido tanto Nando como Alberto, que han tocado con él. Hay otra infinidad de artistas y músicos y músicas de Gasteiz y no de Gasteiz, pero sí que es verdad que de todas ellas Rupert ha sido igual la que más he escuchado.
0: Vale.
1: Y esta canción pues tampoco te voy a decir que sea nada especial, pero pues la relaciono bastante con Alberto, entonces me apetecía escucharla. Además, hacía tiempo que no la escuchaba.
0: Pues vamos a escuchar Martín Larralde.

0: cambios de tercio, cambios de vida. Me gusta lo que me has contado antes porque desconozco por completo lo que pasa en Avechuco. O sea, ha sido como, no sé qué me estás hablando. Gracias por abrir una necesidad más de saber qué está pasando en esta ciudad.
1: Bye. Es una cosa, son unas personas igual que hace muchos años pues estuvieron tocando en Ortofunk y...
0: Claro, Virginia.
1: Virginia es la hija de Alberto.
0: Eso es. Digo, yo es que de la casa, el apellido de la casa lo conozco de... Y recuerdo Ortofunk. Sí. Me acuerdo de la época de MySpace, que es de hace muchos años, y tener siempre a Ortofunk cuando tocábamos en Turbonesca, que estaban siempre ahí como entre los seguidores de... Y era como, joder, esta peña toca mucho, esta peña es muy guay. Vale. Así que ahí está, sí. Ahí está todo conectado una vez más. ¿Y ahora qué vamos? ¿Hacia adelante o hacia detrás en el tiempo?
1: Bueno, la verdad es que Alberto, como te decía, ha sido igual desde hace muchos años,
0: ¿no?,
1: hasta hoy. Entonces, vamos a ir al 2021.
0: Odisea del espacio.
1: Verano de 2021.
0: Del 1 al 12 de julio del 2021.
1: Del 1 al 12 de julio. Fecha marcada en el calendario para mucha gente.
0: Joder, que sí.
1: Bueno, fue el primer año que estuve en el Gasterrock. Que es un... Bueno, a ti no te lo cuento, Raquel, porque lo sabes casi más.
0: Desconozco de qué me estás hablando.
1: Es Samu. Un campamento que se hace aquí en Gasteiz, de rock.
0: De rock.
1: De puro rock. Y a mí me vino muy bien, o sea, me vino muy bien, especialmente bien. No sé, se juntaron muchas cosas. Era el primer año que se hacía después de la pandemia.
0: Ajá.
1: Entonces el grupo éramos muy poquitas, éramos 30 personas solo.
0: ¡Qué fantasía!
1: Entonces teníamos una planta del albergue, o planta y media, creo que era algo así. Además nos había apuntado cualquier

0: Y además, bueno, yo fui monitor hace muchos años, el último lo hice en 2019, pero yo creo que el primero lo hice en 2011 o 2012. Wow. Todavía tengo contacto con chavales de los que fui monitora en esa época. Y si algo repiten es es que esos putos campamentos me cambiaron la vida. Y dices, ostras, tío, que fueron unos campamentos. Pero reconozco que a mí me hubiera encantado ir y pasar 12 días con personas con unas inquietudes similares a mí, haciendo lo que más me gusta, teniendo un espacio donde ensayar, donde tocar, donde puede haber gente más afín a una persona de 15, 16 años que está como muy perdida, porque en esa edad todos estamos muy que... No conoces a un adolescente de esa edad que tenga las cosas claras, porque no sabes por dónde te vienen las cosas. Pero de repente tienes ahí como esa unión de decir... Pues a mí me gustan, yo qué sé, los Hives. Y alguien te dice, jo, a mí también. Y dices, ah, pero ¿conoces a los Hives? Que ya ves, o sea, qué referencia, que es un grupo como muy, muy normal, pero con cualquier... Y dices, ostras, alguien
1: mejores quiere... Mejores amigos.
0: Mejores amigos, pero para siempre.
1: La pena que vives en Galicia.
0: La pena que vives en Galicia o en Madrid. O me acuerdo que algún año venía gente de Melilla. Que como, qué lejos, tío. Sí. Pero es guay, es... No sé, me... Hay muchas cosas que me gustan de aquellos años. Yo me lo he pasado muy bien como monitora. O sea, y supongo que los chavales veríais a los monitores diciendo, qué hijos de puta, qué bien se lo pasan también.
1: Sí.
0: Y eso es muy guay.
1: Sí.
0: Y ahí aparece música que no sé si conocerías o ya conocías.
1: Yo creo que
0: temor.
1: Sí que conocía, pero bueno. Es que además, después de una vez acabado el campamento, me hice una playlist con las canciones de... Y para buscar una canción para hoy, he vuelto a esa playlist y he visto un montón de canciones. Algunas no las he vuelto a escuchar nunca.
0: Ni lo vas a hacer.
1: 5 años después no las he vuelto a escuchar. Y pensando, sí que algunas las conocía de antes, pero era como que todo lo que... Es como una varita mágica. Uh-huh. Que todo lo que toca el Gaster Rock de repente era bien.
0: Ya.
1: Y a partir de ahí era...
0: O todo era mal, porque a mí me pone Seven Nation Army y me quiero ir de los sitios.
1: A posteriores sí. O Song 2. Hay cosas que...
0: Pregunta, ¿qué canciones tocaste en Gaster Rock?
1: Y es que es,
0: el día del concierto.
1: Soy reincidente.
0: Estuve dos años.
1: Bueno, y este año pasado estuve de monitor.
0: Vale.
1: Estuve en combos. Pero bueno, yo toqué Berry Charrac.
0: Vale.
1: Toqué Oyu de Berry Charrac.
0: Joder.
1: Tocamos Song 2.
0: Vale, por supuesto.
1: Un poco obligados, pero...
0: No vaya a ser que se os olvide.
1: No me acuerdo qué más tocamos. Tocamos una de Platero, me acuerdo que había un chaval que quería tocar Platero. Y para mí fue como, hostia, muy
0: guay.
1: Y no sé si me acuerdo de las otras, de otros... Te estoy diciendo un poco de mezclado de los dos años. Pero sí, esas fueron.
0: Qué guay. Yo me acuerdo, no sé si fue mi último año, no fue mi último año ni de coña, pero que Aitzol Meatsu fue chaval mío de Gaster Rock y necesitaban a alguien que cantase, creo que Seek and Destroy de Metallica, y me canté con ellos Seek and Destroy y dije, ¿qué estoy haciendo? Me lo pasé tan bien, o sea, tengo tan buenos recuerdos de esas cosas. De
1: y
0: decir.
1: Creo que esa grabación está todavía en SoundCloud, Raquel.
0: ¿Qué dices?
1: Creo que sí, porque hace no mucho me la enseñó Aitzol.
0: ¿Qué dices? Aitzol es el mejor.
1: Sí.
0: Aitzol, sí. Yo le tengo muchísimo cariño. Es que mira que han pasado años, pero es una persona, como siempre ha estado ahí, le tengo mucho, mucho cariño.
1: Mejor.
0: Y vamos a escuchar un tema de una persona que está bastante cancelada en la vida, pero es que esta canción... ¿Hola?
1: Sí. Yo, bueno... Bueno, tú sabes que hay una velada que es el karaoke.
0: La mejor noche de nuestras vidas.
1: Y yo vi a una persona que era a la que ahora es mi amiga Jimmy de Galicia. Un besito para Jimmy, que seguro que va a oír esto.
0: Un beso, Jimmy.
1: Y de repente la vi transformada en el escenario cantando esta canción y fue como, pero qué hostia. O sea, ¿cómo una canción puede hacer esto? No sé. Sí, sí. Y bueno, pues he elegido esta canción, me parecía un poco...
0: Todos tenemos vínculos con canciones de peña que está mega peta cancelada. Pero por escuchar esa canción una vez más, el mundo va a seguir siendo un lugar horrible a la par que fascinante. Entonces, vamos a escuchar The Beautiful People, canción que llevo yo años sin escuchar, pero que es un tremendo temazo. Vamos allá.

0: pues igual hacía 10 años que no escuchaba esta canción. Como bien te decía antes, me quedé muy dormida en un bolo de Marilyn Manson porque sonaba fatal y fue aburridísimo. Yo tenía 17 años.
1: Wow.
0: Y hacía mucho frío y tenía mucho sueño, y entonces decidí sentarme en los pies de un colega y dormirme ahí mismo.
1: Era la mejor opción.
0: Era la mejor opción. Era eso, o irse sola en un festival fuera de casa con 17 años no era una buena opción. Pero es que cago en la mierda. ¿Por qué la gente es gilipollas y no? Si la gente se callara la boca,
1: sí,
0: seguiríamos escuchando a tantos grandes artistas. Pero como hay gente que es una boca chancla, yo la primera, pues acabamos metiéndolos en un pozo. Pero The Beautiful People, pues es un temón. Tenemos más cosas por aquí. Nos quedan 10 minutos de programa. Uf. Samu, porque nos gusta aquí hablar. Uf. Estás súper invitado a venir otro día si quieres y seguir hablando de cosas. Me ha gustado hablar de Gasterrock porque hay una parte de mí que le tiene muchísimo cariño a eso. Y tenemos otras dos canciones en la lista. Bueno, una, porque una me has dicho de ah, no, porque me has propuesto una canción más. Podemos poner una de fondo mientras hablamos de las que has elegido.
1: Vale. Pues igual la de Amenra de fondo.
0: Uf, ¿cuál?
1: La primera que te salga. Es que cualquiera es...
0: Es que todo está bien.
1: A mí me pasa con Amenra, es un grupo para dormir. Yo lo he dicho varias veces.
0: Vale.
1: O sea, me gusta escuchar.
0: ¿Los has visto en directo?
1: No los he visto en directo. No los he visto en directo y mucha gente se ha enfadado conmigo.
0: Yo no me voy a enfadar porque creo que te tengo un poco de envidia. Porque la primera vez que vi a Amenra, pues que los vi dos veces el mismo mes. Quiero decir,
1: wow.
0: el agosto pasado. Y fue... Voy a poner la que más escucho yo porque estoy malita de la cabeza.
1: Además es...
0: Y además son 10 minutos de canción.
1: Es un grupo que pone... Yo por lo menos me lo pongo en aleatorio. A solitarias. Sí, y tanto las partes tranquilas como las brutas te entran siempre muy bien.
0: Sí, entra muy bien. A mí me parece,
1: sí,
0: de los últimos años, de las bandas que más me han entrado. No sé, tienen algo, y es que en directo son impecables. O sea, les vi en el Sonic Blast el año pasado y en el Canela. Dos conciertos desde mi perspectiva muy distintos, pero los dos que tenía un algo en el pecho todo el rato, decir, esto es inmaculado.
1: Me han confesado incluso que no hace falta ni drogarse para ver a Amenra.
0: No hace falta drogarse para ver a Amenra. Completamente de acuerdo.
1: Sí.
0: Es una experiencia. En el Canela Party, bueno, en todos los bolos que hacen, en un tema sueltan confeti de colores enorme. Tal. En el bolo de Amenra lanzaron una nube de confeti negro mientras las luces blancas nos abrazaban a todos y había una marabunta de gente en silencio absoluto haciendo headbanging violento en algunos momentos, que era como... Y claro, eso lo ves estando colocado y es una movida, pero cuando lo ves desde la entera sobriedad dices, wow. Para mí fue probablemente de los mejores conciertos que he visto el año pasado, seguro. Y es que sonaban, es que son buenos, es que son una pasada. O sea, ojalá puedas verlos,
1: sí, a ver,
0: en algún momento, porque es que son perfectos.
1: Si alguien organiza, si alguien que está escuchando esto organiza alguna vez un viaje a un bolo de Amenra.
0: Vale, hablamos, te tenemos en cuenta, vale, porque puede pasar.
1: Sí.
0: ¿Y cómo aparece Amenra en tu vida?
1: Pues fue un grupo, un ejemplo. A la hora de hablar, a ver cómo lo digo, teníamos la idea de montar una banda nueva.
0: ¿Vale?
1: Con unas personas.
0: Vale.
1: Y fue el ejemplo, o sea, fue, vale, por las personas que tenemos, los gustos, inquietudes. Y pues eso, por ejemplo, es una banda que estamos montando.
0: Creo que me hablaste de ella
1: Hemos podido hablar alguna.
0: Me quiere sonar esto.
1: Y era como, a ver cómo encajamos estos instrumentos con una voz femenina muy aguda, muy Disney.
0: Vale.
1: Y la mezcla era Amenra. Alguien dijo, esto va a ser Amenra.
0: Vale.
1: Se habló de Grajo también.
0: Uf. Los mejores.
1: Vale.
0: O sea, les amo. O sea, José Antonio y Pistolo han sido grandes acompañantes en la vida. Músicos increíbles y personas a las que quiero mucho.
1: Pues sí.
0: Qué
1: pues,
0: guay.
1: Un poco de influencia. Y entonces, yo no conocía a Amenra, fue Egoísta. Lloyd, Ojo de Cuervo, que me habló de Amenra y me dijo, Samu, si no has escuchado esto, vamos, estás perdiendo el tiempo. Y a raíz de descubrir Amenra, descubrí un poco el Doom,
0: vale,
1: y otras muchas bandas también. Pero bueno, sí que me parece bastante estándar Amenra.
0: Sí. Sí, es como, pues hay un montón de bandas, ¿no? En este circuito. Pero a mí esta es como que me ha entrado muy bien.
1: Sí, muy fácil.
0: Muy bien. En una época muy flamenca de mi vida, Amenra ha entrado también como, ¡ey! Estamos aquí.
1: Sí.
0: Qué maravilla.
1: Y esto contrasta mucho.
0: Dale, dale.
1: Con la otra canción que... ¿Va a dar tiempo de poner algo?
0: Nos quedan 6 minutos de programa. Lo que puedo hacer es ir bajando poco a poco esto y me hablas de esta última canción. Lo siento por Amenra. Escucharos a Solitary Rain porque es un increíble tema de 10 minutos que ojalá durase 20, así te lo digo. Y nos hablas de este último tema que vamos a escuchar. Y nos despedimos antes de ponerlo.
1: Vale, pues el último tema es Sing a Song of Song de Kenny Garrett. Y bueno, contrasta mucho con Amenra porque la verdad es que son los dos temas muy actuales en mi banda sonora. Y la cosa es que, bueno, antes he mencionado que me fui del conservatorio hacía unos años y así, pero hace un par de años decidí volver para estudiar jazz.
0: Porque estar loco siempre es una opción.
1: Sí, y porque no todo puede ser Amenra.
0: También.
1: Y bueno, conocí a personas con las que monté un grupo de jazz, latín, funk y demás estilos que hasta entonces yo no había contemplado.
0: Vale.
1: Y me descubrieron este tema. Bueno, fue gente con la que, aparte de montar un grupo, empecé a ir a diferentes jam sessions cuando se hacían todavía en el Ardona.
0: Ay, es verdad.
1: Y otras que a posteriori también han ido surgiendo. Y descubrí esta canción y automáticamente pensé que era la canción más bonita del mundo.
0: ¡Oh!
1: Y sí, no sé, me parece...
0: Pues me la guardo para escucharla detenidamente en mi casa también.
1: Sí.
0: Qué guay.
1: Llega un momento en el que se vuelve un poco loca, pero a mí el principio es como, wow, puro heavy metal.
0: Joder, qué guay. Oye, pues es que ricasco por venir y compartir este rato conmigo.
1: O sea, a ti, Raquel, vamos.
0: Estás invitadísimo para otro momento. Nos despedimos de otro Galgas más. No sé cuándo grabaré el próximo, no sé quién vendrá el próximo día, pero eso también me gusta de esto, que siempre será una incógnita. Es que ricasco por sintonizar a la Bedirratia en la 107.4 en Vitoria-Gasteiz o por escucharnos en alabedi.eus, si no me equivoco, o echarle un ratito al iVoox. Mil gracias por estar ahí, cuídate y hasta la próxima.

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Es la hora en que se escuchan voces de tango y milonga con letra y música del Río de la Plata. Sábado 6 de mayo del 2017. Reciban un cordial saludo de Nagore Enciso en la parte técnica y quien les habla, Carlos Españolo. Después de la fiesta de San Prudencio, hoy volvemos a estar con ustedes y hablaremos de las manifestaciones de la depresión en el tango. Iremos para eso a lo que ya se ha convertido casi en un libro de consulta de todo tipo cuando queremos saber realmente qué ha pasado o qué pasa en el mundo del tango. Me refiero al libro Tango, la mezcla milagrosa 1917-1956 de Carlos Mina. En cuanto a la música, los temas que hoy vamos a ejecutar aquí, a escuchar, son temas que están implícitos en lo que venimos hablando, en lo que vamos a hablar hoy, en estas depresiones. Y vamos a comenzar hablando, en primer lugar, de las adiciones. Dice Carlos Mina que las adiciones encuentran un lugar destacado en la letrística tanguera. Por ejemplo, existen referencias a la cocaína en algunos de los tangos de la primera época, y si bien creemos que las menciones no son de fácil comprensión y que el uso de las drogas no era generalizado en la población, tampoco aparecen especialmente ocultas. Y nos muestra, nos da una serie de ejemplos. Y una noche de champán y de cocó en el tango Griseta de González Castillo de 1924. No se conocía coca ni morfina, tiempos viejos 1926 de Manuel Romero, y por raro el novismo Tomás Prisé de Enrique Cadícamo, Che Papusa Uy de 1927, y termina estas muestras con Curdelas de Grapa y Loca de Pris de Celedonio Flores, Corriente y Esmeralda 1933. El cigarrillo, nos cuenta también, es mencionado con frecuencia, pero salvo en un par de canciones, su alusión es totalmente incidental. En algunos casos su resto, el pucho, cuando se ha terminado casi de fumar el cigarrillo, es utilizado como símbolo de desvalorización o de residuo insignificante. El alcohol, nos dice, en cambio, suele aparecer con mucha mayor frecuencia y en el curso de la historia del tango anterior a la década del 40, emerge como paliativo para el dolor o como refugio frente a las penas de amor. La copa del olvido, esta noche me emborracho, sentimiento gaucho, tomo y obligo y otros. Asimismo, durante el ciclo de la depresión, entre comillas, el alcohol adquiere un valor mucho más notorio, ya que pasa de ser una figura secundaria, utilizable en coyunturas dolorosas de los protagonistas, a ser una figura protagónica que juega diferentes roles dramáticos, según de qué autor se trata. En Cadícamo, Cátulo Castillo y Homero Manzi, nos sigue diciendo, veremos tres concepciones diferentes en la utilización dramática del alcohol. Empezamos con uno de los temas que citamos aquí. Es el la primera parada musical. Buscamos a Gardel y de Gardel y Romero, tomo y obligo.

Escuchábamos en la primera pausa musical Tomo y Obligo de Gardel y Romero, la versión de Gardel. Nos cuenta luego Carlos Mina que en Los Mareados, de 1942, de Cadícamo, llamado originalmente Los Dopados, el personaje habla en plural y dice: el alcohol nos ha embriagado. Sin embargo, él conserva cierta lucidez como para verla a ella con pena, rara, como encendida, y con sus ojos con un eléctrico ardor, descripción que ciertamente se ajusta más al efecto de la droga que al del alcohol. Él plantea la separación y ella se desenfrena, sumando al alcohol a su estado. El tango dice estar describiendo una situación de desorden y confusión entre ambos, aunque en realidad solo hay un abandono. Él la deja, siente pena, pero lo decide fríamente. Hoy vas a entrar en mi pasado, y trata de consolarla. Qué grande ha sido nuestro amor, en tanto que ella trata de ocultar la pena tras la mascarada de la alegría, al tiempo que ambos usan el alcohol para ayudarse en la mentira. El alcohol aparece en este tango para encubrir la falsedad de los sentimientos. En el otro, en una canción, 1953, de Cátulo Castillo, el alcohol surge desde el primer verso, la copa del alcohol hasta el final, y recorre todo el tango como olor a ron tu bata de percal, vos y yo los dos en curda, la pena sensiblera que me da la borrachera y un poco más de ron. Sin embargo, no es lo esencial para el relato, sino que lo importante radica en esa lábil relación que se establece entre dos almas desventuradas, la pena sensiblera y la tristeza de él, y la voz gangosa de metal de ella. Allí, en ese punto de unión, el personaje intenta que se repita hasta el infinito la canción del título, con el vano afán de detener el paso del tiempo y calmar la angustia. Esa letra que dice: yo te pido, cariñito, que me cantes como antes, despacito, despacito, tu canción una vez más. Segunda pausa de la tarde, y ahora vamos con Susana Rinaldi, que nos canta el primer tango que empezamos a hablar aquí, de Los Mareados, de Cobián y Cadícamo.

Susana Rinaldi en esta versión tan especial de Los Mareados de Cobián y Cadícamo. Seguimos con estas formas de incluir.

vida. Dice afrontar la verdad, y puedo confesarte la verdad, copa a copa, pena a pena, tango a tango, y obligarse a reconocer el momento de su muerte o captar el instante preciso en que su alma se separa de su cuerpo, es decir, saber si su alma está en posición adelantada en relación con su cuerpo, entre paréntesis, en Orsay. Orsay es lo que ahora se llama en el fútbol fuera de juego. Y entonces nos pone aquí una parte del texto, el que dice: el trago de licor que obliga a recordar si el alma está en Orsay, che bandoneón. Este tango no es retórico. Efectivamente, el autor se está enfrentando a la muerte, y la dimensión de su poesía trasunta esa lucha palmo a palmo, elaborado en una hermosa metáfora. El licor, que es una ayuda, está al servicio de develar la verdad y de la obligación de asumir una posición ética y valerosa. A través de tres obras hemos señalado otras tantas posiciones diferentes frente al alcohol. En Los Mareados sirve para ocultar la verdad. En Che Bandoneón ayuda a develarla y a enfrentarla. Y en Una Canción es indiferente a la dramática del tango y de la historia contada, pero oficia de telón de fondo sobre el que se mueven los personajes y pinta el clima de desesperanza que reina en sus almas. El alcohol interviene de tres maneras distintas, pero independientemente del papel dramático que juegan las historias, su sola presencia, tan masiva, es el seguro indicador de un derrumbe depresivo. Mientras que el proceso general va indicando la pérdida de representatividad del tango entre el público, el alcohol aparece como el salvavidas del que se aferran los personajes del tango frente a la decadencia. A medida que disminuye en la gente la necesidad de apoyarse en esta herramienta de integración, se registra en el tango una mayor inmersión en el clima de desolación y un desesperado intento de evadir la situación a través de la euforia alcohólica. Tercera pausa. Vamos ahora con Goyeneche. Goyeneche dice una hermosa versión de este tango que estamos hablando, de uno de los tangos que estamos hablando hasta ahora, Che Bandoneón, de Mansi Troilo, por Goyeneche.

Escuchábamos la versión de Goyeneche de Che Bandoneón, de Mansi y Troilo. Ahora nos cuenta Carlos Mina las referencias a lo perdido. Este tema, dice Mina, representa el corazón del tango. Hemos señalado que el tango es el resultado de un gigantesco esfuerzo colectivo por lograr la inserción en una nueva geografía física y humana. También que en muy pocos casos surgen referencias concretas a los diferentes lugares de origen de los llegados a Buenos Aires, y como si el esfuerzo demandado para la instalación hubiera provocado ese olvido. Sin embargo, y a pesar del éxito del acomodamiento en la mayoría de los casos, surge de manera subrepticia y deslizándose a través de todos los temas la enorme sobrevaloración de lo perdido. La herramienta de elaboración que significó el tango en el proceso de adaptación no hubiese podido actuar eficazmente sin dar respuesta al sentimiento de añoranza con que todos cargaban. Este tema se desenvuelve en la letrística tanguera desde sus comienzos y hasta nuestros días en la figura estilística de Lu Bizun, fórmula con presencia en las letras castellanas desde los siglos XIV y XV, brillando especialmente en las coplas de Jorge Manrique. Ubizun significa ¿dónde están?, literalmente. Podría afirmarse que en las preguntas por lo perdido en el tango, entonces, amores, barrios, tiempos, late todo aquello que fue abandonado en busca de nuevos horizontes. La nostalgia gringa, provinciana y aún porteña pudo expresarse en el ancho caudal que el tango generosamente ponía a su alcance, tratando de mitigar todo el dolor del desarraigo. Más allá de las preguntas concretas, existe una diversidad de formas de aludir al paso del tiempo. Vamos ahora con otra pausa. Vamos con la orquesta de Miguel Caló, con su cantor Raúl Uriarte y de Pontieri Espósito, Trenzas.

Escuchábamos la orquesta de Miguel Caló cantando Raúl Iriarte y de Pontier y Espósito, Trenzas. Dice luego Carlos Mina que ya en 1920 Samuel Lining se preguntaba junto a su heroína: ¿te acordás, milonguita? Vos eras. Aquí expresa claramente que aquello que era, no importa qué, ya no es más. Y con esta simple frase se adentra en una de las grandes preocupaciones humanas: el carácter efímero de las cosas, la poca materialidad de lo presente y la percepción idealizada y perfecta del pasado. Se dota a este, dice luego, de mayor consistencia que al presente. El pasado es el lugar de residencia de toda felicidad posible. Según Jaime Rez, las palabras se convierten en medida de la fugacidad que de día en día va estrechando nuestro horizonte y ensanchando nuestro recuerdo. Lining, tras ese primer verso, escribe una parábola perfecta. Y aquí Carlos Mina nos habla de un antes, cuando la letra dice: vos eras la pebeta más linda de Chiclana, la pollera cortona y las trenzas, y en las trenzas un beso de sol. Y en aquellas noches de verano que soñaba tu almita mujer, al oír en la esquina algún tango chamullarte bajito de amor. Y luego dice la segunda parte: cuando sales a la madrugada, milonguita de aquel cabaret, toda tu alma temblando de frío dice: ay, si pudiera querer. Y entre el humo y el último tango, pal cotorro te saca un bacán. Ay, que sola, Estercita, te sientes. Si llorás, dicen que es el champán. Es una oposición que marca un antes tan completo e idealizado y un hoy tan imperfecto que es casi un modelo. Antes había sueños, ahora solo una realidad deplorable. Antes había palabra de amor, ahora la sacan, entre paréntesis, para el cotorro en silencio. Antes había sol, ahora humo. Antes noche de verano, ahora madrugada, en las que tiembla de frío. Antes era mirada por todos en una calle de barrio. Ahora está sola, llora y la menosprecian en un cabaret. Es decir, antes era todo y ahora es nada. Y ni siquiera le queda la capacidad de desear. Vamos a escuchar este tango de Lining, Milonguita, de Lini y Delfino, en la versión de Goyeneche.

escuchábamos esta versión de Goyeneche, de Milonguita, de Lini y Delfino. Vamos ahora donde Mina nos habla, donde lo perdido adquiere categoría de paradigma, y que es con los poetas del periodo que llamamos la Depresión, especialmente con el trío formado por Manzi, Espósito y Cátulo Castillo. Ellos elaboraron esta figura de manera insuperable. Homero Espósito se pregunta en trenza por el destino de un amor. ¿A dónde fue tu amor de flor silvestre? ¿A dónde fue después de amarte? Y en Yuyo Verde todo el tango es una referencia al amor perdido, evanescente, irrecuperable, por el cual solo queda llorar. El poeta formula la pregunta esencial por la existencia de lo pasado e insiste en ella tratando de multiplicar su fuerza. Callejón, callejón, lejano, lejano, íbamos perdidos de la mano bajo un cielo de verano, soñando en vano. La escena pintada con certeros brochazos impresionistas, cielo de verano, el farol, el portón y el tango, es simple, pero resulta el encuadre esencial para resaltar ese amor lejano, definido como vulnerable e ilusorio, amor metaforizado en el título, aludiendo a algo humilde y silvestre, pero en la medida en que fundamenta la certeza de su existencia, también lo hace con la de la felicidad, y al contrastarlo con su ausencia actual, agranda el desconsuelo hasta el límite del llanto y de la culpa irremediable. Déjame que llore y te recuerde, trenzas que me anudan al portón, de tu país ya no se vuelve ni con el yuyo verde del perdón. Pugliese, Alberto Morán, y Yuyo Verde, de Espósito y Federico.

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1: Osvaldo Pugliese, Alberto Morán, Yuyo Verde, Despósito y Federico. Seguimos con lo que nos cuenta Mina cuando nos dice que también Espósito, en Naranjo en Flor, instala ya desde la primera palabra el tiempo de la acción y el destino de aquel amor. Era más blanda que el agua y el destino de todo lo que lo rodeaba. Y en esa calle de estío, calle perdida, dejó un pedazo de vida y se marchó. Perfume de naranjo en flor, promesas vanas de un amor que se escaparon con el viento. Pero dice, es tan fuerte el apego del poeta al amor perdido que, identificado a él, intenta también quedarse en el pasado, procurando evitar el paso del tiempo. Después, ¿qué importa del después? Toda mi vida es el ayer que me detiene en el pasado. Pero quebrar las leyes humanas, nos dice, implica pagar precios muy altos. Lo permitido a los seres humanos es solo el lamento por el paso del tiempo. No es dable transgredir el curso de la historia ni el sentido de la vida, so pena de sufrir graves consecuencias. Eterna y vieja juventud que me ha dejado acobardado como un pájaro sin luz. Y termina diciéndonos que, es decir, ciego, como Edipo, que también quebrantó leyes humanas de cumplimiento universal. Vamos con este tema, Naranjo en Flor, de los hermanos Espósito, Virgilio y Homero, versión Aníbal Troilo, Florial Ruiz.

Escuchábamos la versión de Aníbal Troilo, su orquesta, Florial Ruiz, y de los hermanos Espósito, Virgilio y Homero, Naranjo en Flor. Continuamos con esto que venimos hablando. Por otra parte, Cátulo Castillo también se instala con Tinta Roja de 1941 en esta figura de la búsqueda de lo perdido, con unas rotundas preguntas violentas y acusatorias. Invierte el mecanismo de Espósito, que cargaba con las culpas y las busca en otros, y nos da un ejemplo. ¿Dónde estará mi arrabal? ¿Quién se robó mi niñez? ¿En qué rincón, luna mía, volcás como entonces tu clara alegría? Cátulo se revela ante la pérdida, pero eso no hace menos dolorosa la expresión ante lo perdido, ni desvaloriza aquello que ya no está. Digamos que el tono de lo dicho no disminuye la emotividad por la ausencia de las cosas. Luego nos cuenta Carlos Mina que Homero Manzi también expresa en Sur, de 1948, la referencia a lo perdido, pero al hacerlo inaugura un estilo diferente a la culpa de Espósito y a la bronca de Cátulo, que puede caracterizarse como la aceptación mansa y sencilla de lo irremediable. El poeta se comporta casi como un cronista de todo aquello que ya no está. En su tango no hay desbordes sentimentales personales, sino que se incluye en la introducción, solo con breves referencias despojadas y austeras, y nos da una muestra de la letra: tu melena de novia en el recuerdo y tu nombre flotando en el adiós, y un perfume de yuyos y de alfalfa que me llena de nuevo el corazón. Vamos a escuchar la versión de Tinta Roja ahora, primero de Cátulo, versión de Aníbal Troilo con Fiorentino, y decir que el tango pertenece no solamente a Castillo, sino también a Sebastián Piana.

escuchamos la versión de Troilo cantando Francisco Fiorentino de este tango de Cátulo Castillo y Sebastián Piana, Tinta Roja. Vamos a seguir hablando de esto que hoy estamos comentando, las manifestaciones de la depresión en el tango. Pertenecen todos al capítulo 17 de este libro de tango, La Mezcla Milagrosa, 1917-1956, de Carlos Mina. Es el libro prácticamente de bolsillo que llevamos hace mucho tiempo aquí en este programa, porque es uno de los mejores ensayos que se ha hecho sobre el tango. Vamos ahora con lo que sigue diciendo Carlos Mina. Luego de describir el barrio en todas sus dimensiones, desde lo más grande, todo el cielo, hasta lo más pequeño, una luz de almacén, desde lo más concreto, la esquina del herrero, barra y pampa, hasta lo más etéreo, un perfume de yuyos y de alfalfa, comienza a señalar lo perdido de manera tan irremediable que logra evocar un terrible sentimiento de desolación. Y aquí nos pone también parte de la letra de este tango, que para los que ya conocen bastante de este baile saben que pertenece a Sur, donde dice: ya nunca me verás como me vieras, recostado en la vidriera y esperándote. Ya nunca alumbraré con las estrellas nuestra marcha sin querella por las noches de Pompeya, las calles y las lunas suburbanas, y mi amor en tu ventana, todo ha muerto, ya lo sé. Tal vez, sigue diciendo, la certeza de la desaparición del amado y la resignación frente a esa situación es lo que proporciona a Sur esa enorme dimensión de tristeza que se presenta sin el menor resquicio de esperanza. No ofrece la menor duda de que solo queda pesadumbre de barrios que han cambiado y amargura del sueño que murió. Y tanto el barrio cambiado como el sueño muerto se potencian para evocar una pérdida esencial. Vamos a escuchar la versión de este tango, que como ya posiblemente se lo he dicho otras veces, significó un gran éxito en la voz de Edmundo Rivero con la orquesta de Aníbal Troilo, Sur, de Manzi y Troilo.

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orquesta de Aníbal Troilo, la voz de Mundo Rivero y de Mansi Troilo Sur. Dejando ahora atrás los tres poetas de los que hablaba Carlos Mina, se refiere ahora a otra manera de mentar lo que no está, y que es la que utiliza Horacio Sanguinetti en un tango que lleva por título Nada, de 1944. En el imaginario retorno a los lugares amados, el poeta metaforiza el amor perdido a través de los indicadores de su ausencia y en una antítesis tácita intenta expresar que lo perdido es en realidad todo. El primer indicador es lo dicho por otros, donde se manifiesta una triple afirmación de la ausencia. He llegado hasta tu casa, yo no sé cómo he podido. Si me han dicho que no estás, que ya nunca volverás, si me han dicho que te has ido. Comienzan a aparecer indicadores que no solo señalan la ausencia del objeto amado, sino también el abandono, el deterioro y la falta de vida en que quedaron las cosas que en otro tiempo rodearon a la persona amada. Y nos cuenta, nada, nada queda en tu casa natal, solo telarañas que teje el yuyal. El rosal tampoco existe y es seguro que se ha muerto al irte tú. Todo es una cruz, nada, nada más que tristeza y quietud, nadie que me diga si vives aún. Y termina, por último, donde aparece un tema común a este periodo, la culpa. Él se hace responsable por la pérdida sufrida. ¿Dónde estás para decirte que hoy he vuelto arrepentido a buscar tu amor? Con esto cumplimos en todo lo que veníamos hablando sobre lo que pasó en el tango, la manifestación de la depresión a partir de los años 50 y pico en adelante. Vamos a escuchar ahora, por Goyeneche, Nada, este tango del que recién hablamos, de Sanguinetti y Dames, en una versión muy bonita también del polaco.

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1: Versión de Goyeneche de este tango de Sanguinetti Dames, Nada. Bueno, llegamos al final del programa de hoy. Como siempre les digo, espero que les haya sido de su agrado, que hayan pasado un buen rato y, como siempre, invitarlos a que el próximo sábado volvamos a estar juntos en una tarde de tango y comentarios. Vamos a cerrar el programa con un tema también que podríamos incluirlo en esto de la depresión. Malena, de Demare Manzi, en la versión de Fiorentino con la orquesta de Aníbal Troilo. Hasta el próximo sábado. Agur.

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500 años. Basada en la obra de Eduardo Galeano, Las venas abiertas de América Latina.

0: América soplaban vientos de rebelión contra la colonia española. Comenzaba el siglo XIX. En Venezuela, los revolucionarios criollos habían proclamado la independencia. Fue por entonces que un violento terremoto sacudió la ciudad de Caracas. En medio de los escombros y el terror, un fraile español se encaramó en el altar de una iglesia en ruinas.
1: ¡Castigo de Dios, hermanos! ¡Castigo de Dios! ¿Veis lo que les pasa a los que se rebelan contra España? La naturaleza sabe hacer las cosas. ¡La naturaleza! La naturaleza pelea a favor de España y en contra de los rebeldes republicanos.
0: Un joven oficial republicano que estaba escuchando el sermón se abrió paso entre los vecinos asustados. Desenvainó la espada y a planazos derribó al cura.
2: La naturaleza, ¿verdad? Pues si la naturaleza se vuelve contra nosotros, lucharemos también contra ella y haremos que nos obedezca.
0: El oficial se llamaba Simón Bolívar.
3: Lo dijo y lo cumplió. Bien hecho. Porque a Bolívar le obedecieron hasta las cordilleras y los volcanes de América. ¿Quién le ganaba a Libertador? ¿Quién? ¿Quién le frenaba el caballo?
4: A Bolívar y a nuestros libertadores. Uh-huh. A Sucre, a San Martín.
5: Y al cura Hidalgo y al cura Modelo. Uh-huh. Porque ese curita del terremoto era un españolista. Vaya. Pero hubo muchos curas y muchos párrocos que fueron todo lo contrario. Uh-huh. Se metieron en esto de la independencia.
3: Bueno, la verdad es que en la independencia de nuestros países, todo el mundo metió la mano. Todos estaban ya aburridos de España.
4: Eso es verdad, en un momento.
3: Mire usted a los mismos ingleses. ¿Qué hubiera hecho Bolívar si no lo ayudan los ingleses?
4: Ah, pero los ingleses ayudaron a Bolívar.
5: ¿Cómo claro. No, pues señora, según tengo entendido, los ingleses le dieron dinero y armas para la guerra de nuestra independencia.
4: Ah, pues hay que estarles muy agradecidos entonces.
3: Claro.
4: No sabía yo que los ingleses... Pues... Ve, eso sí me gusta. Cuando hay unión, las cosas se resuelven.
3: Sí, y fue tanta, tanta la unión... Que, por ejemplo, el día de la independencia de Argentina... Ajá. ...se aparecieron en el puerto los barcos ingleses para celebrar la fiesta.
4: Mire usted qué bien.

0: Tenemos que seguir ayudando a nuestros hermanos de Argentina y de toda la América Latina. Ellos se han liberado de España y Portugal. Y ahora necesitan de nosotros más que nunca.
1: El 25 de mayo de 1810 se constituyó la primera Junta de Gobierno en Buenos Aires. Se iniciaba el camino hacia la independencia.
2: ¡Hija! ¡Ya somos libres! ¡Ya somos libres!
1: Inglaterra se unió al júbilo de los argentinos libres. Desde los barcos ingleses llegados al puerto de Buenos Aires, una salva de cañonazos saludó a la nueva nación latinoamericana.
3: ¡Pueblo argentino! ¡Ya somos libres del yugo español! ¡Nuestra nación ya es independiente y soberana! ¡La política, la educación, la religión, el comercio deben ser libres también! ¡Se acabaron las barreras y los impuestos! ¡A partir de hoy que cada uno compre y venda lo que quiera! ¡A partir de hoy tienen paso libre por nuestros ríos y entrada libre a nuestros puertos los barcos de cualquier bandera que quieran venir a comerciar con nosotros!

0: comenzaron a llegar los barcos ingleses repletos de toda clase de mercancías para ayudar a la economía argentina.
1: ¡Mirá, mirá todo lo que podemos comprar ahora, che! Esto de ser independiente es una cosa grande. ¡Viva Argentina, carajo! ¡Ya somos libres!

0: ¡Caray! Pues se portaron bien esos ingleses, ¿eh? Sí. Porque un país así, recién nacido, como quien dice, necesita muchas cosas, mucha solidaridad, mucho...
1: Mire, no yo sé, tampoco sabía que Inglaterra hubiera ayudado tantísimo.
2: Tampoco lo sabía el gaucho Martín.
0: ¿Quién dijo usted?
2: El gaucho Martín.
0: Ah.
2: Uno de tantos y tantos argentinos de aquel tiempo.

0: Chucho Martín, botas de cuero y espuelas de plata, vivía tranquilo en su rancho. Cada mañana, su mujer se levantaba bien temprano a calentar el agua del mate.
1: ¡Apúrate, vieja! ¡Que tengo que ir a ver el ganado!
2: ¡Ya va, hombre de Dios, ya va!
3: Toma, acá tenés el mate.
1: Vieja linda. ¿Qué haría yo sin vos? Sin mi mate
3: y... Y sin tu vaca.
0: El gaucho Martín tenía muchas vacas en su tierra. De las vacas sacaba el cuero. Y el cuero lo vendía a un compadre suyo que fabricaba botas en Tucumán.
1: ¡Arre! ¡Vamos!
0: Un día llegó al rancho de Martín un hombre alto y rubio. Un inglés de bombín negro y paraguas.
4: ¡Oh, señor! ¡Querido señor! ¿Cómo está usted?
1: Yo siempre estoy bien, amigo.
4: Y ahora mejor.
1: Ya somos libres en Argentina. Bueno, mister, ¿qué se le ofrece? ¿Quiere un mate?
4: ¡No! Quiero... ¡cueros!
1: ¿Cómo que quiere cueros?
4: ¿Queriéndolos? ¡Comprándolos! Estoy visitando a los ganaderos de esta zona para comprar cueros. Ya los vecinos suyos me vendieron.
1: Pues yo no puedo venderle, oiga. Yo tengo un compadre en Tucumán que me compra siempre. Tiene una talabartería, ¿vio? Ajá.
4: Fabrica una bota que... las mejores del país.
1: Y se lo digo no porque sea mi compadre, sino porque...
4: ¿Cuánto vendes los cueros a ese compadre tuyo?
1: Bueno, a 50 pesos.
4: Véndeme a mí y yo te los pago mejor.
1: Ay, no puedo, ¿vio? Yo tengo ese compromiso con mi compadre de...
4: ¿A cuánto me lo dijo que los pagaría usted?
5: A 100 pesos, amigo.
4: ¿A 100? ¿A 100 pesos?
1: En ese caso... ¿cuántos me dijo que quería?

0: inglés le compró dos carretas de cueros al gaucho Martín. Las llevó al puerto de Buenos Aires y embarcó los cueros hacia Inglaterra.
1: ¡Zapatíale, chango!
0: Y al poco tiempo...
2: ¡Oh, amigo mío! ¡Lo ando buscando por todas partes!
3: Pues ya me encontró, mister. ¿Qué se le ofrece ahora?
2: En realidad, nada. Tomando el sol.
3: Falta le hace. Que ustedes los de allá son muy desteñidos, ¿eh?
2: Lindas botas tiene usted.
3: Ah, ¿sí? Sí. Estas son las que fabrica mi compadre en Tucumán. Sí. Flor de bota, ¿eh? Ajá. Vea, vea. Con esta baila usted una chacarera y no se enteran los callos.
2: ¿Y a cuánto las compró?
3: A 100 pesos. Buen precio, oiga.
2: ¿Y las espuelas, amigo?
3: ¿Las espuelas?
2: Sí.
3: Ah, estas me las trajeron de Córdoba. Oh. No hay espuelas como las cordobesas.
2: Lindo poncho que lleva puesto, amigo. Me lo deja ver, ¿eh?
3: ¿Cómo no? Es tejido del norte. Aquí en Argentina, como usted ve, sabemos hacer de todo. No hay que ir afuera a comprar nada.
2: Oh, ya veo, ya veo. Con su permiso, amigo, ¿me dejaría ver mejor las botas?
3: Veo que le gustaron, ¿eh?
2: Yes.
3: Venga, pruébesela para que pueda comprarse una igualita en el boliche.
2: Gracias, gracias. Thank you. Thank you very much.
1: ¡Adentro!
0: El inglés de Bombín Negro regresó a Inglaterra con el modelo del poncho, con el diseño de las espuelas y de las botas. Las máquinas inglesas comenzaron a fabricarlas igualitas. Y al poco tiempo, cuando el gaucho Martín y su mujer fueron al boliche del pueblo...
4: Oiga, don, mire estas botas. Mire, son el último modelo, ¿vio?
3: ¿Qué último modelo? Estas son las que hace mi compadre en Tucumán.
4: No, nada de Tucumán, oiga, don. Fíjese la marca, es Lancashire.
3: ¿Lanca qué?
4: Lancashire, de Inglaterra. Estas son botas inglesas de la mejor calidad, ¿se da cuenta?
3: ¡Ay, hijo! Una igualita a la de mi compadre.
4: Sí, igualita, pero más barata, ¿no se da cuenta? Mire, se la dejo a 50 pesos, ¿qué le parece?
3: ¿50?
4: ¡Que lo parió!
3: ¡Barata, che!
4: ¿Eso la estoy diciendo?
3: La de Tucumán se venden a 100.
4: No, la de Tucumán ya no se venden. Pero fíjese quién va a comprar la de Tucumán. Además, fíjese en esta, fíjese en el terminado. Mire, mire qué cuero, mire.
3: Pero, ¿cómo pueden esos ingleses ponerla tan barata?
4: Sí, son la máquina de Inglaterra, ¿vio? Esas máquinas son como el mismo Dios. Lo pueden todo. Fíjese, cada día llega un barco a Buenos Aires con botas, con espuelas, con camisas. Fíjese, mire estas espuelitas.
3: Esas son de Córdoba.
4: No, que de Córdoba. Mire la marca, son Yorkshire. Son inglesas, ¿se da cuenta? Inglesas. Y más barata también, ¿eh? Porque mire estos ponchos, son de Staffordshire. Sí, aquí todos son de Lancashire, de Yorkshire, de todo Chile aquí.

0: tiempo, el compadre de Tucumán, el que fabricaba botas, fue a visitar a Martín en su rancho.
1: ¡Ey, compadre! El tiempo que no se le ve.
2: Hola,
1: ¿quiere un mate?
2: ¡No!
1: ¡Anímese, que hay que celebrar la independencia de Argentina!
2: ¡Ah, mira, mejor no hables de eso, ¿crees?
1: ¿Qué le pasa, compadre? Anda con cara de disjunto.
2: Me estoy hundiendo, Martín. Y de eso vos tenés mucha culpa, ¿eh?
1: No diga eso, compadre. Es la ley de la vida.
2: Es la ley de la vida.
1: El inglés me da buen precio por los cueros. El doble que vos. Si vos me dieras unos patacones más...
2: ¿Cómo te voy a pagar más, che, Martín? Vos sabés que no puedo. Y menos ahora, que las botas no se venden.
1: El inglés las saca iguales y más baratas, a mitad de precio que la suya.
2: Oh.
1: Tenés que avivarte, amigo. Vos compras el cuero muy barato y vendés la bota muy cara. Así no puede ser.
2: Pero no me digas pavada, che. Vos sabés que yo tengo una talabartería más chica que esta calabaza mate, ¿no? ¿Y qué puedo hacer? Trabajo de la mañana a la noche. Pero en lo que tardo yo en fabricar cuatro botas, el inglés pone 400 en el puerto.
1: Bueno,
2: ¡ah, maldito puerto de Buenos Aires! Y maldito los señores de Buenos Aires que le abren las puertas a los mercachifes de fuera.
1: Ay.
2: ¿Cómo pelea una hormiga contra un elefante? Decime vos.
1: Subite al elefante. Asociate. Trabaja con el inglés.
2: Trabaja para el inglés, quiere decir. Yo me estoy hundiendo, amigo. Pero escúchame lo que te digo. Atrás de mí, vas vos. Vos también te vas a hundir.
3: Zapatíale chango.
0: Por fin, la talabartería del compadre tuvo que cerrar. Quebraron también otros talleres de Tucumán. Quebraron los telares de Catamarca y de Córdoba, las destilerías de Mendoza, las fábricas de Salta y de Corrientes. Los productos extranjeros llegaban en grandes cantidades y eran mucho más baratos.
4: Bueno, así es la vida. Unos van para arriba y otros para abajo.
5: Claro, si el inglés vendía más barata las botas...
4: Es que yo siempre he dicho que los ingleses nacieron para el comercio.
6: Pero eso un comercio desigual. Ellos jugaban con ventaja.
5: ¿Ah, sí?
6: Tenían máquinas poderosas.
4: Claro.
6: Producían más rápido, podían bajar los precios.
5: Claro.
4: Bueno,
5: claro,
4: señor, pero así es la libertad de comercio, pues, hombre. A los ingleses les podía haber pasado lo mismo. Pues. Se arriesgaron. Y ganaron.
6: ¿Qué va? Ellos no se arriesgaron. Antes de todo esto, cuando la industria inglesa estaba empezando, el gobierno inglés no dejaba entrar ni un alfiler de fuera.
5: Mire.
6: Sí, ni uno solo. ¿Saben ustedes cómo eran las leyes en Inglaterra para proteger su industria nacional?
7: ¡Atención! ¡Ordenanza oficial! Todo ciudadano inglés que sea sorprendido vendiendo a otros países lano, cueros, será considerado traidor a la patria y se le cortará la mano derecha. Si con esto no escarmienta, será condenado a morir en la horca. ¡Atención! Se avisa a todos los ciudadanos de Inglaterra que antes de enterrar a un familiar deben presentar la firma del párroco, certificando que la mortaja del difunto es de fabricación nacional.
6: Ahí está el truquito, ¿ven? Inglaterra protegió sus telares y sus fábricas con las leyes más duras de Europa en aquel tiempo.
4: ¿Hasta aquí en las...
6: ¿Sí? Todo tenía que hacerse y comprarse en el mercado nacional.
5: Vaya.
6: Después, cuando ya habían desarrollado sus industrias, abrieron la puerta. Entonces, comenzaron a cacarear lo de la libertad de comercio. Y que los otros gobiernos no pusieran barreras de protección, que dejaran entrar los productos ingleses.
5: No eran tontos los inglesitos, ¿eh?
6: Sí, hablaban de liberalismo aquí en nuestros países. Ah, pero en Inglaterra hacían otra cosa. En su país aplicaban el más cuidadoso proteccionismo.
8: ¡Ja, ja, ja!
0: Señora mamá, cuide a su niño. Protéjalo en los primeros años de su crecimiento.
8: Señor gobierno, cuide a sus industrias. Protéjalas en los primeros años de su desarrollo.
6: El desarrollo de un país es como el desarrollo de una persona. Cuando un niño está chiquito, no puede salir a pelear con muchachos mayores, ¿verdad que no?
5: Está claro, está claro. Pues,
6: un país tampoco puede hacerlo. Eso fue lo que pasó. Nosotros teníamos fábricas pequeñas, recién nacidas. ¿Quién iba a competir con las industrias inglesas que ya tenían maquinarias poderosas? ¿Quién? Los españoles y los portugueses no nos habían dejado crecer. Nos pusieron la pata encima durante 300 años de colonia. Y claro, cuando entró la avalancha de mercaderías inglesas, nuestras fábricas se vieron aplastadas. Tuvieron que ir cerrando.
4: Bueno, pero otro que salió ganando fue el gaucho Martín.
6: ¿Ah?
4: Por lo menos a él le fue bien vendiendo sus cueros, ¿no?
6: ¿Estás seguro?
9: Y la segunda...

0: lo que eres un mate, viejo.
1: Ni mate ni mate. 25. Pero este inglés me dio cara de boludo.
0: Sí, bueno.
1: Oye, mujer, 25. Ahora no quiere pagarme por los cueros más que 25 pesos.
0: Véndeselos a tu compadre, entonces.
1: Ah, ¿qué compadre? El compadre ya se hizo. Todo el mundo se hizo en Tucumán.
0: Sí.
1: Solo compra cueros del inglés. Y ahora él pone el precio que se le antoja.
0: A los cueros y a las botas también. ¿Sabes a cuánto están ahora las botas?
1: No.
0: Ya subieron a 200.
1: ¡Ay, inglés del diablo! Oíme, vieja.
0: ¿Qué?
1: No quiero que compréis nada que tenga la marca de esos bandidos.
0: ¿Y qué compro entonces, viejo?
1: Mira estos platos. Lanca chile.
0: ¿Sí?
1: Mira el cuchillo. Yo chile. Mira el ruedo de tu pollera.
0: ¿Eh?
1: Esta for chile. Ya me tiene podrido. Ahora mismo te las quitas y las quemas.
0: Pero...
1: ¿Me oís? No quiero nada inglés en esta casa. ¿Me oís? ¿No?
0: ¿Y qué ropa me pongo entonces, viejo?
1: Lancachire y orchire, mierda, chire. Se acabó.
0: Ay, Dios mío.
1: Mejor me mato y así no vuelvo a saber más nada de ellos.
0: Sí, con eso no vas a conseguir nada, viejo.
1: Al menos muerto, descanso de los ingleses.
0: Eso es lo que vos te crees.
1: ¿Por qué?
0: Los ataúdes que están trayendo ahora,
1: ¿eh?,
0: también son ingleses.
2: Vaya, vaya. Con que el compadre de Tucumán tenía razón, ¿eh? Perdió él y atrás perdió Martín.
3: Así y fue. Perdió Argentina y perdieron todos nuestros países.
4: Dios mío.
3: Es que cuando acaban con la industria nacional, señora,
0: sí,
3: a la corta o a la larga, todos los de ese país salen
4: así
3: perdiendo.
4: Es, pues.
3: En aquellos primeros años de la independencia,
0: ajá,
3: nos hicieron perder. Nos mataron el pollo en el huevo, como quien dice.
4: Efectivamente.
3: Mataron los telares de Bolivia,
0: ya,
3: los talleres de México, los de Perú, de Brasil, la industria
0: pena,
3: de Chile.
0: Qué pena.
3: Es decir, nos condenaron a ser simples vendedores de materia prima, para que
0: eso,
3: ellos
0: claro,
3: pudieran industrializarse más y más.
2: Nosotros poníamos el cuero y ellos ponían la bota.
3: No.
2: ¡Vaya broma!
3: Ellos tenían telares mecánicos, máquinas de tejer muy rápidas.
4: Sí, sí.
3: Y para alimentar esas máquinas necesitaban algodón, necesitaban cueros. No tenían bastante en su país. Entonces, ¿qué hacían? Venían aquí a sacar en cantidades.
4: Bueno,
3: fabricaban botas y camisas. Y volvían otra vez porque necesitaban gente a quien venderle todo eso. ¿Se dan cuenta? Un inglés no podía ponerse 20 camisas encima. Necesitaban nuevos compradores para sus productos. Llegaron a vendernos de todo. Argentina, por ejemplo, llegó a comprarle a los ingleses hasta las piedras para adoquinar las calles.
2: ¡Madre mía!
5: ¡Shut up! ¡Basta ya de hablar mal de nosotros! ¡Shit! Inglaterra hizo mucho por el desarrollo de los pobres países de ustedes. Construimos ferrocarriles para ayudar a ustedes. Well, me voy. Ya me llaman de Londres. Goodbye. London Bridge is falling down, falling down, falling down. London Bridge is falling down. My fair lady.
3: Inglés cuentista.
6: Bueno, pero por lo menos los trenes nos sirvieron para tener buenas comunicaciones.
3: De ayudar, nada. Que nos acabaron con los bosques de quebracho y
2: ya
3: de la mejor
2: creo,
3: madera.
2: Ya lo creo.
3: Y encima hubo que pagarles hasta el último clavo de los dichosos ferrocarriles con préstamos y con intereses de usurero.
0: Sí.
3: Fíjense en las líneas de los trenes. Miren cómo las construyeron. Se parecen a los dedos de una mano abierta.
0: Ay, sí.
3: ¿Eh? ¿Se han fijado?
0: Sí.
3: Todas salen del puerto. Todas vuelven al puerto.
0: Sí, eso es cierto.
3: ¿Para qué lo hicieron así?
4: A ver.
3: Para sacar más rápido el cuero y colocar más rápido las botas en el mercado. Los ferrocarriles sirvieron para desangrarnos más pronto.
2: ¿Eh? Pero, ¿y entonces nuestros gobiernos independientes qué hacían mientras tanto? ¿Se rascaban el ombligo?
3: Se rascaban el bolsillo, señora. Fueron gobiernos vendidos a Inglaterra. Ellos también vivían en el puerto y usaban chalecos ingleses. Oh, y se ponían pelucas francesas. Y derrochaban sin importarles que se hundieran las industrias nacionales.
0: ¡Qué barbaridad!
3: ¿Se dan cuenta? Hubo un gobernante en Argentina que quiso hacer algo.
0: Ajá.
3: Se llamaba Juan Manuel Rosas.
0: Ajá.
3: Ah. Hacia 1835 cerró el puerto de Buenos Aires. Dio leyes para proteger la industria nacional.
0: Sí.
3: Así fue que los ingleses se enfurecieron.
0: Ah, ya. ¿Vale? ¿Cómo no?
3: Dijeron que ese proteccionismo era una violación a la libertad de comercio.
0: Pero ellos tenían leyes iguales en Inglaterra, ¿no? La ley del embudo.
3: Del embudo.
0: Que podían protestar.
3: La ley del embudo y de los cañones, señora. ¿Sabe qué hicieron? A los pocos años de esas leyes, los barcos de guerra ingleses, los mismos que antes felicitaban la independencia de Argentina, rompieron a cañonazo las cadenas que cerraban el paso a los productos extranjeros. Cañonearon las cadenas y tumbaron al gobierno.
0: ¡Qué hijo de la Gran Bretaña!
6: Por lo que oigo aquí, cuando se acabaron los españoles, comenzaron los ingleses.
0: ¿Y para qué sirvió entonces la lucha de Bolívar, de San Martín, de nuestros patriotas? ¿Para qué valió la independencia?
6: Eso digo yo.
3: Bolívar, que acabó con 300 años de colonia española, que venció hasta la misma naturaleza, como él decía, no pudo con los comerciantes ingleses. Cuentan de él que a la hora de morir, cansado, traicionado,
0: qué pena,
3: un soldado le cambió la camisa y le puso la suya para que el Libertador de América no fuera enterrado en Arapos.
0: Por favor. ¿Mm?
3: Me pregunto, ¿qué pensaría Bolívar en ese momento?
0: Pues yo me pregunto, ¿qué marca tendría esa camisa?
4: Años y siguen abiertas las venas de América Latina.

0: Arrastiendanoi. Hoy es martes 15 de septiembre de 2026 y se celebra el Día Internacional de la Democracia. ¡Ay, qué bonita palabra! Pero ¿cuántas veces te han maltratado y vaciado de contenido? Ahí lo dejo. Tomad asiento y abrocharos los cinturones porque despegamos con un nuevo programa de Riaren Itza en Alabedi y Ratia. A los controles, servidor Koldo Izaguirre y dirigiendo el vuelo nuestra querida Marian. Cuéntanos, Marian, ¿quién forma parte de la tripulación hoy?
1: ¿Quién forma parte? Pues mira, te va a contar. Forma parte Carlos, que no va a salir porque, bueno, pues por circunstancias y cosas que ya sabemos que hay, perdón, ciertas... Bueno, pues ciertas represalias y cosas así, ¿no? Ya se sabe. Entonces, pues bueno, no quiere que, ¿no?
0: Ongi etorri, Carlos.
2: Ongi etorri.
1: Bueno, pues sin más preámbulos vamos a empezar, ¿no? El tema era, bueno, nos vamos a centrar en el condado de Treviño, concretamente, bueno, en el condado de Treviño, y nos vamos a centrar en el pueblo de Doroño. ¿Qué está pasando en el pueblo? ¿Qué pasa concretamente en ese pueblo? ¿No? Dinero, patrimonio, empresas y transparencia. Bueno, para hacer un pequeño resumen, se ha hecho una investigación sobre cuentas, patrimonio, subvenciones, empresas y gestión en la junta vecinal y en lo que es, porque hay un alcalde pedáneo, ¿no? Y hay algo que nos llama poderosamente la atención cuando empezamos a mirar la documentación de Doroño. Hay dinero, hay patrimonio, hay subvenciones, hay obras y aparecen empresas, pero resulta extraordinariamente difícil reconstruir con claridad quién hace cada trabajo. ¿Cuánto se cobra? ¿Con qué procedimiento se contrata? ¿Y dónde están las facturas? Hay que decir que el pueblo que reclamó una... Bueno, se les reclamó una reunión para que presentaran las cuentas, porque llevan pues bastantes años sin enseñar nada, ¿no? Se hace, bueno, lo que contestaron es que es un consejo cerrado y que no tienen por qué y tal, pues eso no es cierto, para que la gente lo sepa. Simplemente cuando hay una persona del pueblo que quiere ver las cuentas, tiene derecho. Eso por un lado.
0: Y una preguntita, para que nos situemos un poco. Doroño es, forma parte de un consejo... De Treviño.
1: Sí, Treviño Rebadá, ¿no? Y, sí,
2: bueno, sí, en sí. Realidad es una pedanía, sí, del Ayuntamiento de Treviño.
1: Exactamente.
0: Y más o menos, ¿cuántos pueblos hay así como el vuestro?
2: Pues Doroño probablemente en población sea el más grande.
0: ¿Y habitantes?
1: Unos 170 y tantos,
2: claro,
1: censados, ¿no?
2: Más eso o menos. Es, Doroño tiene la particularidad, como otros muchísimos pueblos del condado, que tiene una parte censada... Pero probablemente la misma parte que no está censada. ¿Por qué? Y sí, y esto no es salirme del tiesto, porque esto es, nos va a ayudar a contextualizar, claro, de, sí, qué
1: sí,
2: estamos,
1: no,
2: hablando.
1: Sí,
2: ¿no?
1: Sí, perfecto.
2: ¿Por qué? Hombre, pues porque no es lo mismo ser de Euskadi que ser de Burgos.
1: Exactamente.
2: Esto podría someterse a un debate amplísimo, en el cual yo estaría encantado.
1: La semana que viene van a venir los parlamentarios para bueno, dos concejales de, bueno, de ciertos partidos, donde nos van a explicar las ventajas que hay. Bueno, lo que pasa que ya se sabe, ¿no? Porque luego es que es muy curioso, porque por ejemplo los especialistas, Osakidetza y demás, sí te corresponde Euskal Herria, ¿no? Bueno, Gasteiz. Y todo lo que conlleva, ¿no? Porque ahí hay un acuerdo con el gobierno vasco y tal, pero los impuestos, pues, corresponden al otro lado, ¿no? Entonces, bueno, llevamos así, bueno, llevan así, porque yo ahí tengo una casa. Y llevan así, pues, años. Pero, claro, no les conviene. Pero bueno, aparte de eso, vamos a centrarnos en lo que vamos, porque luego tenemos un chocho del cual hay que hablar, porque es una vergüenza que en el siglo XXI no tengamos fibra óptica. No hay, o sea, un router, tienes que utilizar un router de pichiglas, porque es así, porque si no, no te... y en los tiempos que corren, yo en mi caso, que tengo que hacer cosas, que mi hija o cualquier persona, es que ya necesita la tecnología, ¿no? Bueno, pero a lo que yo me iba, que no me quiero marchar de esto, no, yo no trato de acusar a nadie sin pruebas, ¿no? Pero sí, es algo muy sencillo, que los vecinos pueden seguir el rastro, que los vecinos sepan dónde está ese dinero público y del patrimonio del pueblo. Porque curiosamente ha habido subvenciones, concretamente, de 35.000 euros para vallados y abrevaderos. Y la Junta recibió una subvención de 35.000. Esto está constatado todo, ¿eh? Dentro de la convocatoria destinada a actuaciones relacionadas con cerramientos para ganado, la cantidad que debería justificarse era de 50.000. Y aquí empiezan las preguntas. ¿Qué trabajos se hicieron exactamente? ¿En qué terrenos? ¿Dónde están los abrevaderos? ¿Quién realizó las obras? Porque curiosamente siempre se ve a los mismos, ¿verdad? Siempre se ve a los mismos. ¿Cuántos metros de vallado? ¿Quién realizó las obras? ¿Las empresas que participaron? Y luego otra para caminos de 20.995 euros, que se dice pronto. Luego Iberdrola también, porque Meana es un pueblo que pertenece a Doroño desde 1976. O sea, lo que son los terrenos de Meana pertenece a la Junta, a la Junta Vecinal de Doroño. Entonces, claro, ahí se quiso hacer un tema de Iberdrola, pero parece ser que no llegó a buen recaudo. Pero lo que sí nos dicen es que Iberdrola, aún no haciendo el trabajo, pues sí que da, digamos, una cantidad por haber empezado los temas, ¿no? Bueno, eso por un lado, esas dos subvenciones. Luego, el patrimonio que tiene. O sea, es que es alucinante. Tiene un patrimonio que te pasas, ¿no? Porque tiene terrenos.
0: ¿Qué presupuesto maneja el concejo?
1: Pues eso es lo que no sabemos. Tú lo sabes, porque no lo, es que no lo sabe nadie.
0: Eso debería ser público, ¿no?
1: Se supone. Y el Tribunal de Cuentas, de hecho, se llamó al Tribunal de Cuentas nosotros desde aquí. Lanzamos al Tribunal de Cuentas una, pues, ¿qué estaba pasando? Primero, que no se presentaban las cuentas, que no había una reunión, y segundo, que a ver, ¿en qué? Porque claro, o sea, tú vives en un pueblo, no sabes, no tienes ni idea de lo que se hace, siempre ves a los mismos pululando por todos los lados, y ahí hay pasta, porque hay un bar. Hay un bar, por ejemplo, es una taberna, que esa taberna, pues, sacó la licitación del arrendamiento del bar, según ellos, y pequeña tienda de alimentación, que yo no sé dónde está la tienda de alimentación ahí, pero bueno. La realidad económica, pues, no la conocemos. Sabemos quién explota el... Sabemos quién está detrás de la barra, pero qué contrato tiene, qué canon recibe la Junta, tampoco sabemos nada. Ha habido varias empresas... Porque en el pleno del Ayuntamiento del Condado de Treviño se habló de una factura relacionada con trabajos del pueblo, ¿verdad? Y la factura estaba en nombre de la Junta Vecinal de Doroño, no del Ayuntamiento. Durante esa conversación se llegó a decir, los de Doroño hacen lo que quieren. Yo, todo esto está constatado, ¿eh? Yo no me invento nada. Una empresa que se encarga del mantenimiento. ¿Qué empresa es esa? Porque no tenemos ni idea. Y encima es que no lo dice. El propio alcalde no lo dice.
0: ¿Eh? ¿Y el patriarca este cuántos años lleva gobernando?
1: Pues desde el 2009.
2: Esta sería su segunda legislatura, digamos, que ya está, pues, más allá del Ecuador, ¿no? Ya
1: sí,
2: está,
1: sí,
2: terminando,
1: sí,
2: la legislatura.
1: Sí, sí. ¿Qué se ve en el pueblo? Pues que se realizan trabajos de jardinería, desbroce, mantenimiento, limpiezas, caminos, reparaciones. Bueno, también se dio una subvención para los caminos. No sé qué caminos, porque no sé qué han arreglado. Yo no tengo ni puñetera idea, desde luego yo no veo nada. Así que vi una especie de acera subiendo para la salida, pero yo no he visto nada. O sea, no he visto nada. Bueno, ¿quiénes son? ¿Quiénes son los trabajadores de la Junta? ¿Para qué empresa trabajan? ¿Quién autoriza ese trabajo? Ha habido dos empresas, una de ellas Maivan y la otra Medianera. Bueno, esta, entre otras cosas, bueno, esta además está domiciliada en Doroño, ¿vale? Y está relacionada con albañilería y construcción.
0: A ver si va a ser como algún municipio que conozco, que el propio alcalde montó una empresa para servicios en el... O sea, él con otra gente para servicios en el municipio.
1: Sí, es que pues presuntamente se sospecha que hay una especie ahí como de...
0: Eso es, una
1: yo
0: sociedad.
1: Yo soy amigo de tu amigo, de tú eres mi amigo. Ah, bueno, y Medianera está sin presentar antes en el registro desde 1999.
0: ¿Sin presentar en el registro?
1: Sí, sí, sí. Y la otra tuvo unos problemas con Hacienda, 3 años parada, con tributo, sin tributar, etc. O sea, con multas, sanciones, etc. ¿Vale? O sea, es que es tela marinera. Y estamos hablando de 90.000 euros por un lado, 150.000 por otro. No sabemos lo que se paga en el Coto, porque el Coto también pertenece. El Coto, claro, pertenece a la Junta Vecinal. Claro. Estamos hablando de, bueno, esta medianera aparece como medianera sociedad cooperativa, ¿no? Bueno.
0: ¿Y el coto está repartido en socios o...?
1: No, se lo dan a... Pues parece ser que los cazadores, yo no soy cazadora, pero ya. Vamos, los cazadores del pueblo se quejan porque parece ser que vienen de fuera.
0: Claro.
1: Al mejor postor, el que más da, ¿vale? Bueno. Y luego hay una factura de CESPA, que este es el episodio relacionado con la factura de CESPA, que en el pleno se explicó que la factura estaba a nombre de la Junta Vecinal. La cuestión era quién debía hacerse cargo de ese gasto y cómo se había gestionado. Y nuevamente aparece el problema. ¿Qué trabajos hizo?
0: ¿Y CESPA que hace limpieza, jardinería
1: sí,
0: o qué hace?
1: Pero eso se supone que tendría que ir al Ayuntamiento de Treviño, no a la Junta Vecinal.
0: ¿Está mancomunado? O sea, quiero decir, el tema de limpieza, recogida de residuos, basuras y demás, ¿lo sí. mancomunan entre sí, sí, los, sí. los concejos?
2: Sí.
0: Vale.
1: Bueno, pues eso. O sea, eso por otro lado. Luego, es que, bueno, el Tribunal de Cuentas se ha planteado la cuestión, por supuesto, la presentación de cuentas, la documentación económica ante el tribunal, a ver por dónde sale... ¿qué cuentas se presentaron? Bueno, hay un periodo de... Pues me imagino que... porque le pedirán un tiempo para que presente todo el tinglado y parece ser que, bueno, yo no sé. Una parcela de contenedores. Esta es otra, cojonuda. Adquirir una parcela de 1.472 metros cuadrados, parcela 5.356 del polígono 504 por 4.500 euros, destinada a colocar contenedores de vidrio, papel y envases. El documento, que lo hemos localizado, la superficie, el precio y la finalidad. Pero no identifica, qué curioso, que el vendedor no sale por ninguna parte. Y yo digo una cosita. Que se hagan sus ideas, dónde están los contenedores y qué hay cercano. No digo más. Cada uno que saque sus propias conclusiones. Aquí también hay un tema que, bueno, este hay que discutirle, pero mucho, mucho, mucho. Porque aquí parece ser que sean, pues bueno, ciertas compras que se han hecho que parece que tienden a irse por el lado de... de estas cosas, de las juntas, ¿no? Y ahora vamos a hablar de la famosa... Bueno, los recibidores de agua. Hoy he hablado yo con un concejal, concretamente del ayuntamiento, y bueno, esto Carlos va a explicarnos mejor. Bueno, en Uralde, como en Doroño, es gestionado por el pueblo el agua, ¿no? Por lo que las tasas las pone el pueblo, ¿vale? En Doroño siempre ha habido problemas, también con el EDAR, Estación Depuradora de Aguas Residuales, y en varias ocasiones se ha ofrecido que sea el ayuntamiento quien gestione todo, y no han querido. Es un concepto que puede ser beneficioso económicamente para el pueblo. Por ejemplo, en Arrieta, que es el pueblo de al lado, pagan 90 euros al año de alcantarillado y 24 euros de agua. Bueno, pues la historia está, es que ahora tenemos que pagar 3 años seguidos, 46 euros trimestrales, porque claro, bueno, eso se lo voy a dejar a Carlos, que nos cuente qué pasa con el agua en Doroño.
2: Bueno, pues esta es una historia que tiene que ver con, bueno, con la falta de empatía de las administraciones, de su dejadez, de su autoritarismo, pero también con la dejadez de los ciudadanos, ¿eh? Porque claro, esto no sucedería como está sucediendo ahora si en su momento, pues un grupo de vecinos de Doroño hubiéramos tomado cartas sobre el asunto, porque además legalmente se puede hacer, pero no se ha hecho como en tantos órdenes de la vida, ¿no?
1: Perdona que te interrumpa, pero es que no se ha hecho nada. Ahora es cuando se han empezado a levantar alfombras, porque aquí se vivía muy tranquilitos, nadie decía nada, cargaban con todo el paquete, y ahora resulta que ahora empiezan los problemas, porque ha habido gente que ya se ha hartado, y entonces, claro, quieren saber. Y vienen los problemas.
0: ¿Y qué os parece si ponemos un poquito de música? Que veo que se está subiendo...
1: Pues sí, sí, porque a mí si hay cosa, no hay cosa que más odio yo que a los trápagas estos que se llevan el dinero público.
0: Un poquito de música
1: no
0: para
1: puedo con ellos.

0: Lo tenemos, ¿eh? Lo podemos buscar.
1: Sería fantástico. Yo quería decir que en la democracia, que habéis abierto el programa celebrando la democracia es refugio perfecto para determinados personajes que hacen una interpretación torticera de la democracia y que la retuercen a su capricho. Además de eso, quería decir, que claro, que en los pueblos no hay lupa.
0: En los pequeños,
1: en los pueblos pequeños no hay lupa. En los pueblos pequeños lo que hay son sheriffs. Lo que hay son ayudantes del sheriff. Sí. Lo que hay son amigos del sheriff.
0: O mafiosos.
1: El sheriff.
0: No, mafiosos tampoco, caciques.
1: El sheriff visita el salón donde no paga. El sheriff controla las partidas de póker. El sheriff también de vez en cuando se hace noviete de una bailarina de cancán. El sheriff también controla el paso de las diligencias, suponemos, para comprobar la seguridad de las ruedas. Y eso es la realidad.
0: Sí, sí, sí.
1: Esa es la realidad.
0: Estamos de acuerdo.
1: Y entonces, la historia que yo voy a contar no tiene que ver con los sheriff, o sí, porque a lo mejor no tiene que ver con el sheriff, pero sí con el juez que administrativo, no, que legalmente es el jefe del sheriff. Porque administrativamente en Estados Unidos no sé si funcionaba por condados, pero desde luego legalmente el jefe del sheriff era el juez. Y sí, en este caso, en este caso hablamos del juez, del sheriff e incluso del gobernador.
0: Fíjate que yo creo que el sheriff manda más que el juez.
1: En muchos casos, porque el juez no va al pueblo.
0: Exactamente.
2: Una cosita, no sé si sabéis que el único sitio donde se maneja el sueldo propiamente es en los ayuntamientos. Quiero decir que si tú vas al Congreso está estipulado cuánto tiene que cobrar.
0: Ya, pero en este caso es una pedanía, cobran poquísimo.
2: El secretario de los ayuntamientos posiblemente suele ser la persona que más cobra por encima incluso del alcalde.
1: Porque probablemente es el único funcionario.
2: No, es que es funcionario, claro, pero está marcado por ley cuánto tiene que cobrar. Normalmente es la persona que más controla de leyes y de todo, por eso ese sueldo, ¿no? Pero lo que quiero decir es que todavía, a día de hoy, los únicos que se ponen en sueldo son los alcaldes.
0: Aquí desde luego sí, porque aquí se supone que es un ayuntamiento, no hay ayuntamiento, es una pedanía. Entonces se supone que son 300 euros los que se cobra, sí. Pero él muy honrado dijo que no, que iba a renunciar a eso. Pero claro, renunciaba a eso, pero con otras participaciones.
2: ¿Habéis visto esos anuncios que suelen poner en Mira Anuncios, ¿no? Que pone, vendo bolígrafo Bic y regalo entradas para partido de fútbol y piden 13.000 euros por el bolígrafo? Pues más o menos, ¿no?
1: Sí. Bueno, pues yo voy a contar esta historia. Yo llego al pueblo donde vivo, en Noroño, llego hace más de 20 años. Y entonces, cuando yo llego, justo habían tomado posesión de la alcaldía pedánea o de la junta administrativa, pues gente que venía de las ciudades. Hasta ahora, hasta ese momento, el pueblo se gobernaba pues con una especie de itinerancia, ahora te pones tú, ahora yo y luego te pones tú. Y entonces esta junta que llega, que también tiene lo suyo, porque parece que las juntas al final se acaban dilatando, las juntas de goma se acaban dilatando, es muy curioso. Y entonces, pues ocurren varias cosas. La primera de ellas es que uno de ellos descubre que lo del agua era un cachondeo porque no se cobraba.
0: Sí, como muchos pueblos, cobran muy poquito.
1: Lo del agua era un cachondeo, abusos, etcétera. Y encima coincide que hay un momento de sequía y que se estropea pues la única bomba que nos proporciona agua. Todo eso hace que esa junta reclame al Ayuntamiento de Treviño, que es el que tiene competencias, que en muchos casos, es decir, en los chalets, sí que había contadores porque le obligaron al constructor, como no puede ser de otra manera, pero había otras parcelas y otras casas que no tenían contadores y les obligan a ponerlos. Vale. Yo creo recordar que en algún momento, fíjate, te estoy hablando igual de hace pues más de 15 años, que en algún momento he visto algún recibo con lectura, en algún momento, ¿vale? Hace unos 4 años o así, recibo otra vez un recibo, o sea, recibo el recibo del agua y veo que me cobran un dinero y no veo lecturas.

0: Entonces acudo a mi alcalde pedáneo, que en su primera legislatura era, ¿cómo decirlo?, bastante voluntarioso.
1: Sí, y la transparencia era su eslogan.
0: Y entonces le pido un poco explicaciones de lo que está pasando, y claro, las explicaciones no me las ha dado, porque no me las puede dar, porque no está dentro de su ámbito competencial, lo entiendo, pero podía haber preguntado a Treviño. Poco tiempo después, salta la gran noticia. Bueno, salta la gran noticia posteriormente a que vecinos empiezan a recibir notificaciones de la Diputación, de la recaudación ejecutiva.
1: Pero esto hace 2 años, ¿verdad?
0: No, hace más, hace más. Reciben unas notificaciones de la recaudación ejecutiva de la Diputación, volviendo e intentando cobrar un recibo con recargo. Y entonces los vecinos dicen, ¿pero esto qué es? Pero si ya a mí nadie me ha girado nada, si yo, hombre, el dinero para pagar un recibo de agua en el banco ya tengo.
1: Sí.
0: Y se descubre, y se descubre que por lo visto el Ayuntamiento de Treviño contrata a una empresa la gestión y las lecturas y la gestión del cobro. Por algo que yo desconozco, esa empresa hace dejación de sus funciones y desde el año 2022 ni lee ni factura.
1: Yeah. ¿Vale?
0: De hecho, la notificación que recibimos, que le hemos recibido hace poco, nos dice que ya nos intenta cobrar el 23, el 20, el 24 y el 25. ¿Vale?
1: Sí, 46 euros trimestrales. ¿Sí?
0: Vale,
1: sí, sí,
0: perfecto, maravilloso. Por la misma regla de tres, esas notificaciones de la recaudación ejecutiva nunca más se supo. Por la misma regla de tres, tampoco hemos recibido ninguna recibo ni de este año. ¿Vale? Entonces, nos encontramos con un ayuntamiento que hace dejación de funciones, con una empresa subcontratada, si es que lo es, que hace dejación de funciones.
1: Uh-huh.
0: Una recaudación ejecutiva que hace lo que tiene que hacer, que es, oiga, que hay unos vecinos que no pagan, yo procedo. Una recaudación ejecutiva que después desprocede. Es muy curioso.
1: Sí, sí, sí.
0: Vale. Y en medio de todo esto, hay que decir que es una irregularidad administrativa de primer orden. Porque no se puede, mucho menos una administración, cobrar a mano alzada, como están haciendo.
1: Ah, claro, ¿no?
0: No lo pueden hacer.
1: Y el cálculo.
0: Claro.
1: ¿Cómo han sacado ese cálculo?
0: No.
1: Yo quisiera saber, cada trimestre, bueno, pues hemos decidido poner esta cantidad.
0: Mira, el que encabezan la notificación de cobro con tarifas oficiales según ordenanza fiscal.
1: Sí, sí.
0: ¿Qué ordenanza fiscal? ¿Qué ordenanza fiscal? Lo que les autoriza la ley es cobrarte en función de tus últimos consumos, pero si no hay consumos.
1: Ya.
0: Es decir, estamos ante un abuso de poder y de autoridad porque lo que quieren es tapar este agujero. Y ese cobro es indebido. ¿Por qué? Porque hay contadores.
1: Uh-huh.
0: Mira, yo te voy a poner un ejemplo. Yo a mi contador le puse una toalla para que yo de protegerlo del hielo.
1: Uh-huh.
0: Yo estoy seguro que ahora mismo abro el cajetín y cojo la toalla y mantiene la forma.
1: Sí, porque no. Porque no han pasado, ¿no?
0: Claro que no. ¿Cómo van a pasar?
1: Ya.
0: Entonces, esto es una demostración de.
1: Sí, del dejadez que hay.
0: De dejadez, de autoritarismo, de falta de explicaciones y de dejadez del ciudadano. Que ahora lo que vamos a hacer es pagar.
1: Y luego hay un problema que también hay que decirlo. El alcalde de Doroño y el condado de Treviño tienen serios problemas. Entre ellos.
0: ¿El alcalde, perdón?
1: El ayuntamiento,
0: sí,
1: de Treviño con, sí, con la junta esta,
0: sí,
1: tiene unos problemas bastante serios.
0: Y son de partidos políticos distintos, ¿no?
1: Aparte de los partidos, ya te he dicho, por ejemplo, cuando van allí, en uno de los plenos, se dijo que en Doroño se hace lo que le da la gana.
0: Y tiene razón.
1: No, él, concretamente, el que se supone que representa al pueblo. Eso está en un pleno, no me lo saco yo de la vaina, ¿eh? Eso lo hemos mirado, hemos ido allí, o sea.
0: Pero esto, Marian, esto es un. Es decir, si nosotros, ciudadanos, no exigimos a los gestores, ¿qué más quieren los gestores?
1: Pero estos gestores, cuidadito, estos gestores amenazan, amedrentan.
0: No me refiero a ellos. No, no, si yo voy más allá, me refiero a toda la cadena de mando.
1: Sí, sí, pero vamos a ver, lo que es en el pueblo, yo te puedo asegurar, yo lo tengo. Lo tengo porque me han llamado, porque me lo han dicho, personas a las que se le ha dicho, no te queremos en el pueblo, lárgate.
0: El sheriff.
1: El sheriff y
0: sus ayudantes.
1: Exactamente.
0: El sheriff y sus ayudantes.
1: O sea, estamos hablando de que la cosa ya es más que seria. O sea, primero, no presentáis cuentas. Segundo, hacéis lo que os da la gana. Tercero, siempre vemos a las mismas personas pululando, blanco y en botella. No se presentan los capitales. ¿Cuánto dinero está en la...? ¿Tú sabes cuánto dinero hay en la cuenta del pueblo?
0: ¿Yo qué voy a saber?
1: Te pregunto.
0: ¿Qué va? Yo qué voy a saber. Yo de todas formas, por cerrar este capítulo del agua, en la que, milagrosamente, en principio, la pedanía de Doroño no tiene nada que ver, a mí me encantaría que intentaras hablar con el ayuntamiento, incluso con la diputación, a ver qué te contaba, qué te cuentan.
1: Sí, sí, sí, sí, el correo electrónico ya se le va a mandar al señor alcalde.
2: Esto parece una película de la Camorra.
1: Sí, sí, parecido.
2: Y por
1: sí.
2: Cierto, ¿ha habido en algún momento agresiones a algún vecino
1: discrepancias
2: y demás?
1: Sí, sí, sí, las ha habido. Y ha habido denuncias anónimas, porque hay otro tema. Mucha gente del vuelo tiene miedo. Porque en su momento, pues bueno, ya se sabe que en ciertos pueblos pues hay cositas que a veces pues las haces y no pides el permiso pertinente. ¿Qué pasa? Que si no haces eso, te da lugar a que luego te tengan agarrado por...
2: Claro.
1: Como no hagas lo que yo te digo, te denuncio. Y hay mucha gente que está en contra por eso.
2: Eso se suele dar mucho en bares. Cuando tienen bares y rollos de estos...
1: De hecho, tenemos nombres, tenemos obras, sí. Todo esto lo vamos a ir sacando.
2: O sea, que tú, por ejemplo, te pones a...

0: monte y se bajó con las manos vacías. Y dice, es que no he visto. Y dice, jo, pues ya que ibas, podías haber bajado leña. Y dice el otro, no, no, cuando avaras, avaras, y cuando a leña, leña. O sea, y es un dicho que se ha quedado en mi familia, mi aita lo suele decir, cuando avaras, avaras, y cuando a leña, leña.
1: Bueno, pues yo, pues, si te parece, Marian, por resumir, hacer los recibos a mano alzada, es decir, cobrando una cantidad fija, ojo, inventada y sin seguir ninguna lectura real, es una práctica completamente ilegal en la gestión de servicios públicos. Vulnera el principio de equivalencia, ¿vale? La Ordenanza Municipal de Aguas del Condado de Treviño obliga a aplicar un método matemático estricto como cobrar en base a la misma media del mismo periodo del año anterior de consumo. Esto es una ilegalidad flagrante.
2: Sí, pero el año anterior tampoco se sabe.
1: Claro. ¿Y sabes por qué han reaccionado? Porque a partir del cuarto año no pueden cobrar.
2: Claro, tienen 4 años.
1: Eso es, y por eso han reaccionado ahora.
2: Bajo la ley, claro.
1: Han buscado un parche.
2: Exactamente, bueno, pues de aquí nos dirigimos a la esto de Castilla, a ver qué coño es esto, porque seguramente estarán oyendo. Y a ver qué está pasando por aquí. Yo creo que es hora de que empiecen a meter un poco mano. Pero bueno, como esto me parece que lo gobierna el PP, ¿no?
1: ¿Qué, el todo el qué?
2: Castilla.
1: Pero desde hace infinidad de años, casi tantos años como el PNV en Euskadi.
2: Pues no me cuentes más. Y luego en el pueblo, que también son pues medio. Porque yo no sé sinceramente qué es lo que es eso, qué representan. Pero bueno, sí, más bien derecha. Ah, sí, sí, sí. El señor alcalde, este es de Ciudadanos.
0: Pero no se había extinguido Ciudadanos.
2: Pues no, todavía no. Nos queda extinguirlo, pero todavía no estar aquí.
0: Vamos a poner.
2: Sí, vamos a hacer una
0: cuestión. Un mensajito, vamos a lanzar un mensajito. Venga.
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2: Seguimos, don Carlos, con el agua, pero hay un tema que a mí me preocupa fundamentalmente y además, bueno, luego te lo comento. Te lo comento porque hay muchos niños en ese pueblo, pero aparte de eso, quiero hablar de la depuradora. Es algo que también se le hizo mención al señor alcalde, porque lo tiene que hacer él, concretamente, en Doroño, lo puede hacer.
1: Bueno, lo que pasa es que la depuradora también trajo cola, porque la depuradora, incluso, vamos a ver, el dominio de la depuradora incluso podría llegar a ser de Burgos. En Burgos, la responsabilidad directa podría ser del Ayuntamiento de Treviño. Yo sé que hubo ahí algún problema, sé que se ejecutaron obras, casi como estoy oyendo, sé que sí pasó algo, se ejecutaron obras casi sin permiso de Treviño, y luego se le pasaron las facturas al Ayuntamiento de Treviño, que se negó a pagar, y que creo que al final las pagó Doroño.
2: ¿Que las pagó Doroño?
1: Pues claro.
2: ¿En qué año fue eso?
1: Pues ¿en qué año fue esto? Pues casi.
2: Estando estos no.
1: Ya. Sí, sí, sí.
2: ¿En serio?
1: Sí, claro.
2: No me puedo creer que hayan pagado algo. No me puedo creer.
1: Sí, sí, sí.
2: No me puedo creer.
1: Claro.
2: Ya. Bueno, de todas maneras hay una cal espantosa.
1: Eso es, vamos a ver, el tema de la cal.
2: Dicen que ese agua se puede beber. O sea, yo, por ejemplo, cuando pongo lavavajillas en mi casa, me sale blanco, echando sal y toda la pesca. O sea, que cualquiera se mete eso al cuerpo, a ver lo que te puede salir, ¿eh?
1: Yo me he documentado porque previamente.
2: La salinidad, mentira, pues estaríamos todos muertos.
1: Yo voy a intentar aclarar todos esos términos, sobre todo por una cuestión. Porque si tenemos suerte, el nuevo alcalde pedáneo, que no dudo que lo va a ver, lo puede llevar en su campaña electoral, porque es muy baratito, y ya lo voy a decir, es muy baratito esta solución. Entonces, yo he cambiado lavavajillas, he cambiado lavadoras.
2: No des ideas, que ya tenemos 4 candidatos. No sé, un pueblo tan pequeño y tenemos 4 candidatos.
1: Pues que lo lleven los 4, fácil.
2: Sí, bueno.
0: Hombre, manejando tanto dinero como manejan por ahí, que no se declara, no me extraña que todos quieran ser alcaldes.
2: Y luego de repente aparecen vacas. Claro. Es que es una cosa muy extraña esto, ¿eh?
1: Bueno, pues entonces, claro, los técnicos ya saben que cuando van a Doroño ya saben lo que se van a encontrar. ¿no? La cal que se van a encontrar, etc. Entonces, el asunto está que las aguas de Doroy, yo es que lo tengo, si me dejáis un segundito lo voy a encontrar, pasa por unas rocas que hacen que sea especialmente dura el agua, ¿vale? Entonces, pero parece ser que la Organización Mundial de la Salud ha dicho que ingerir aguas de estas características no es perjudicial, sino que es beneficiosa.
2: Sí, porque se las tome él, porque luego te dan unos pedruscos en los riñones.
1: No, dicen que no, precisamente es a eso van. Entonces dicen que eso no es así y que encima que es conveniente tomar cal en el agua.
2: Para que estemos más enfermos y las farmacéuticas se lucren más, ¿no?
1: ¿Qué ocurre? Que la Organización Mundial de la Salud no se ocupa de mi lavavajillas. No, ni de mi caldera.
2: Ni de la caldera, ni de la lavadora, vale. Exactamente.
1: Y eso nos lleva a que, claro, ojo, porque esa sería otra pregunta muy interesante. Se supone que el Ayuntamiento de Treviño ha de conocer en todo momento el estado de dureza del agua.
0: Perdona, Carlos, es que estaba pensando, porque en las empresas que llevan la gestión del agua tienen obligación todas las semanas de extraer muestras, llevarlas a un laboratorio y una vez un laboratorio externo. Aún así suelen tener las compañías importantes, ¿sabes? Suelen tener, y si no, ya te digo, y una vez al mes, sí tienen que tomar muestra de todo eso que dices, de las sales, del nivel de sodio, todo ese tipo de cosas, lo que llaman residuos.
2: Sí, sí.
0: Eso tiene que estar...
2: Deben. Es que este pueblo es muy peculiar, ¿eh?
0: Al contrario de lo que nos pensamos, el agua potable lleva muchos más controles que el agua envasada, porque a las envasadoras solo se exige eso una vez al mes.
1: Entonces, lo que no había encontrado antes...
2: ¿Tú los has visto? ¿Tú has visto que vayan a recoger
1: ahora te respondo, pero el agua subterránea de las zonas del condado atraviesa estratos rocosos de caliza y yeso, lo que provoca una concentración de carbonato cálcico extraordinariamente alta. Eso lo sé yo, a nada que lo he buscado, lo sabe el ayuntamiento.
2: Lo sabemos todos.
1: Entonces, yo sí he visto una empresa, concretamente, no sé si seguirá ahora, que se llama Hidrocontrol.
2: ¿Todas las semanas?
1: No lo sé, no tengo ni idea. Lo que sí sé es que, claro, malo sería que no controlaran, además de lo que estábamos comentando, que no dosificaran el cloro.
0: Todos los días tienen que hacer una medición de pH y cloro.
2: Bueno, pues eso habrá que pedir también. ¿A quién? Porque no sé, ¿al condado de Treviño o al alcalde de Doroy?
1: En este caso, vamos a ver si Treviño es el que tiene potestad sobre el agua y es el que cobra el agua. En buena lid tendrá que ser quien controle ese agua, que sea potable y que esté dentro de unos parámetros. ¿Qué ocurre con los parámetros? Pues como pasa con el colesterol. Cada vez bajan más el nivel de colesterol y cada vez somos más enfermos de colesterol, ¿no?
2: Sí, pero a mí lo que me llama la atención es lo que te he comentado antes. En Uralde y en Arrieta, porque lo ha decidido la Junta del Pueblo, están pagando normal, no tienen estos problemas, están pagando 24 euros.
1: Y en Doroño no se pagaba.
2: Vale, no se pagaba.
1: No se pagaba.
2: Es que ahora te piden todo.
1: Lo que ocurre es que esa junta administrativa en su momento...
2: ¿Qué ha pasado?
1: Instó al Ayuntamiento de Treviño a que se cobrara. Porque había mucho jeta.
0: Claro,
1: porque
0: si no hay contadores,
1: claro, somos lo peor en un momento. Había gente que en verano tenía el riego puesto todas las horas del día.
2: Ya.
1: Y claro, hay gente todavía ahora que las huertas las riega a baldeo. Y hay otra gente, entre ellos yo, no por presumir, que yo riego con una manguera exudante y recojo el agua de la leñera. Entonces a mí no me puede cobrar lo mismo que a ese señor, ¿no?
2: Claro, hay gente que no está.
1: Gente que no está.
2: Claro.
1: Gente que es uno, mi vecino es uno, nosotros somos tres. O sea, esto es un sin Dios, ¿vale? Entonces, con el tema del...
2: Sí, pero viendo que vienen... Mira, a mí es que me hace una gracia que lo digan estos, porque mira, que lo diga otra persona, pues me lo... Pues no sé, pero que lo pidan estos. Ya es como...
1: ¿Que lo pida quién?
2: ¿Hablas de la Junta?
1: De la hace 15 años.
2: Porque...
1: Esos fueron.
2: Porque lo que se está...
1: No.
2: Anchas Castillo.
1: No. Y entonces, claro, yo perdí, por ejemplo, gracias a los dioses, digamos... Coincidió la sequía y coincidió que se rompió la bomba. Yo perdí árboles frutales, perdí la huerta, pero gracias a eso se promovió una segunda bomba de extracción en Doroño 2, que Doroño 2 tiene agua, bueno, de hecho, algunos bodegas tienen que tener bomba extractora, porque está al lado del río. Entonces ahora mismo tenemos suficiente agua sin ningún problema, gracias a esas circunstancias.
2: Sí, pero esa agua es mala, no es buena esa agua, te lo digo yo, porque yo en el lavavajillas es que... O sea, mira, es más, sí, tuvieron que venir al fregadero, saqué piedras, pero de este tamaño. O sea, no me corría el agua del fregadero así, los pedruscos. O sea, a mí que no me digan que esa agua es buena, porque yo, desde luego, yo no bebo agua del grifo.
1: No, lo que ocurre es que si hay un baremo, me lo invento, de 0 a 10 en carbonato cálcico en el agua, y estamos en el 9,75, estamos dentro del baremo.
2: Pero bueno, este señor podría decir, oye, ¿no se puede poner un aparatito ahí en la...
1: A eso vamos.
2: Pero, claro, valen 60.000 pavos.
1: No. Por eso
2: para el pueblo entero, sí, hablamos. Sí,
1: por eso te digo que es mucho más fácil.
2: Eso, en campaña, yo creo que el que venga debería de pedirlo.
1: Hombre, pues...
2: Porque vamos, nos vamos a envenenar directamente.
1: Aunque solo sea pues por salvar la vida de los electrodomésticos. Yo tuve que desatascar las tuberías de casa y lo que hice, salían placas enteras.
2: Te he dicho, me tienen que hacer un mueble nuevo. O sea, es que voy a ir a pedirle al alcalde que me pague los...
1: Algunos tenemos descalcificadores a la entrada del agua de red, pero bueno, esa no es la solución. Vamos a la parte mollar de esta historia. En algún momento yo he oído comentarios, cuando se ha mencionado esto, de que mal. Los descalcificadores mal porque aportan sal al agua. Vale. Vamos a empezar diciendo, los descalcificadores convencionales de resina, lamentablemente son los más eficaces, sí es cierto que aportan sodio, no sal, sodio, porque lo que hacen es descomponer el carbonato cálcico y extraen sodio. Y por otro lado, el mantenimiento es muy engorroso, porque hay que aportar sal en pastillas, ¿no?, que para limpiar las resinas, y luego se desperdicia mucha agua de deseche. Eso hay que desecharlo, eso no funciona. Pero hay otros descalcificadores iónicos.
2: Hay una máquina, me dijeron a mí. Yo hablé con los de las aguas y me dijeron que hay unas máquinas que valen una pasta.
1: No. Vamos a ver. Esta máquina que yo he visto aquí, esta máquina para todo el pueblo costaría 35.000 euros. Es una máquina sin mantenimiento que lo único que hace es rompe el calcio. Tú sigues bebiendo calcio, con lo cual estamos de acuerdo con la Organización Mundial de la Salud, pero no se pega ni en las tuberías, ni en el lavavajillas, no se pega.
2: O sea, que desaparece la cal.
1: No desaparece, la rompe.
2: Pero bueno, claro, no habría problemas, por ejemplo, con los electrodomésticos, con los baños mismos. Las tazas de los baños es que es acojonante. O sea,
1: entonces, señor alcalde futuro pedáneo de Doroño,
2: ya sabemos quién va a ser.
1: Si
2: ¿no?
1: necesita usted la información que yo tengo, incluso las marcas de esos tipos de descalcificadores, estoy a su disposición.
2: Sí, ¿no?
1: Sí.
2: Sí, porque van a hacer campaña, parece ser que van a hacer campaña. Eso se me dijo a mí, de hecho lo tengo. Me lo mandaron hasta por WhatsApp, fíjate si son listos, que tengo un WhatsApp, que la semana que viene, cuando se sienten conmigo ciertos concejales, sacaremos a la palestra lo que me dijeron y luego ellos... Pues si tienen ganas de denunciar o abrir un tema de judicial, pues allá ellos. Desde luego lo harán, porque son las palabritas son buenísimas, ¿no? O sea, son verdaderas barbaridades. El tema, volvemos, lo que se pide en este pueblo, vamos, yo creo que lo que quiere saber todo el mundo, vamos, a mí me gustaría, no sé, el resto del pueblo, yo no entiendo, hay mucha gente que sí, que está muy harto. De hecho, se ha hecho un WhatsApp aparte, donde hay una serie de gente que fue a votar, se le pidió votar para hacer una reunión, que se lo pasó por el forro, encima fue y se rió de la gente que fue a votar, ¿vale? Porque yo estaba allí. ¿Cuánto dinero tiene actualmente? Mis preguntas son, y esto a la Junta de Castilla, a la Comunidad de Castilla, yo quiero saber y que lo sepan desde aquí, ¿cuánto dinero tiene actualmente la Junta Vecinal de Doroño? ¿Por qué el Ayuntamiento de Treviño, se supone que es una pedanía, por qué no controla mucho más lo que está haciendo un alcaldito de tercera? ¿Eh? porque yo creo que dentro de las funciones de un ayuntamiento de comarca debería de controlar subvenciones, dónde va ese dinero, quién trabaja, qué empresas, etc., ¿verdad?
1: De hecho, me suena que se pidió una comparecencia de este señor en el Ayuntamiento de Treviño, ¿no?
2: Sí, yo estuve en el pleno y la respuesta fue: nosotros os ayudamos, pero no nos vamos a meter. Cuando se ha visto que un alcalde diga que no nos podemos meter, perdona, entonces ¿para qué estás sentado ahí? Márchate, déjale a otra persona que ocupe ese puesto. Digo yo, no sé, es que lo de este pueblo no es normal.
0: ¿Y se graban los plenos?
2: Sí, se graban los plenos.
1: Lo que interesa.
0: No, están obligados sí, también, sí. Cada sesión plenaria
2: bueno,
0: a grabar.
2: Y lo puedo decir abiertamente porque todo el mundo sabe, Gaizka y yo estuvimos en ese pleno, Gaizka habló, ¿no?
1: Eso no lo puedes ver en streaming.
0: Eso pregunto.
1: No, eso estará grabado, pero tú no lo puedes ver.
0: Ya.
2: Sí, sí, pero a nosotros, concretamente a mí y a este hombre, nos dijo: yo os ayudo, pero nosotros no nos metemos. Yo me quedé a dos velas. Dije: ¿cómo? Perdona, tú eres el alcalde de toda la comarca. O sea, y estás viendo que hay, vamos a decir, irregularidades. Porque ya no son irregularidades, hay mucho más que todo eso aquí. Yo estoy aquí dando por encima un poco, pero tengo toda la documentación, he pillado, bueno, muchas cosas, ¿no? Un molino, por ejemplo, que se supone, un molino que es histórico, ¿no? Que hay que tenerlo y demás, y sí, pues lo tiraron, porque les salió de las bolas, porque les molestaba. Eso es patrimonio del pueblo, perdona. Eso hay que conservar esas cosas, creo yo. Pero claro, habría que restaurarlo, no convenía. Es que hay un tinglao. La iglesia, o sea, tuvo que venir la Ertzaintza porque se caía el tejado. Y por ahí estaban jugando chiquillos. Entonces, cualquier día. Las porterías en el campo de fútbol, un día vamos a tener una desgracia porque los niños juegan ahí. Sí que se tapó, me parece que una baldosa, creo que algo hicieron en una baldosa. Pero cualquier día, yo hace no mucho escuché que una portería de fútbol había matado a un crío no sé dónde. Al tiempo, ¿eh? Aquí las lamentaciones vienen cuando pasan las cosas. Bueno, ¿qué se hizo? Yo quiero saber porque yo tengo ahí mi casa y bueno, pues quiero saber porque me da la gana y porque tengo derecho y ya está.
1: Perdón, a mí me parece esto una película de Berlanga. Salvo que estamos en 2026. Estamos en la cuarta o la quinta potencia.
2: Casi 2027.
1: En la cuarta o la quinta potencia del mundo, pertenecemos a Europa, somos una democracia y todavía hay una España cañí.
2: La España cañí, ¿eh? Exactamente. Es que esto es la España cañí.
1: Claro.
2: Estamos hablando de los típicos, así de simple.
0: Y luego nos preguntan a muchos a ver por qué queremos independizarnos.
2: Exactamente. Y además es que Doroño es que pertenece a, es que es así, igual que la Puebla, igual que es Euskal Herria, pero bueno, aquí claro, ya sabemos que nos sueltan porque aparte hay una cantidad de mangantes, pero mangantes, y lo digo abiertamente, mangantes, porque son mangantes. Y bueno, ya en la semana que viene se va a ver mucho más porque vamos a tirar mucho más del hilo y que se me cae, mira, yo estuve en un WhatsApp del pueblo y a mí me llamaron de todo menos bonita, porque yo lo único que pedía era que la gente dijera la verdad, qué estaba pasando.
0: ¿Transparencia?
2: Bueno, pues hay mucha gente que la transparencia no le iba. Porque ahí están conchavados algunos del pueblo, ellos sabrán por qué. Bueno, sí sabemos, por ciertas obras que se han hecho, cosas que no interesa, tal. Pero todo eso va a salir, ¿eh? Todo eso va a salir.
1: Yo, si me permites, y al hilo de lo que decías, es muy curioso porque el centro social, cuando funcionaba, que ahora simplemente es un monumento a la nada. ¿Vale?
2: Exactamente, ahí fíjate si pueden sacar partido los chiquillos en invierno, hacer un bar y explotar el pueblo.
1: Pues
2: o sea,
1: cuando funcionaba lo que se veían eran camisetas del Atleti y camisetas del Alavés. No se veían camisetas del Madrid ni se veían camisetas del Burgos, no. Aparte de eso, que esto es muy curioso porque se habla poco, que yo creo que ya lo van a ir a por ello, en el colegio de Treviño, Burgos, España, se da euskera.
0: Claro.
2: Sí, se sigue dando.
1: No, ahora, yo creo que ya la delegación han ido. Porque para la Diputación de Burgos.
2: Hay cursos, sí que hay.
1: Cursos. Pero antes estaba arreglado.
2: Pero eso es por la Diputación de Álava, porque es que están ahí las diputaciones. Es que ese es el tema, porque tú te vas a los pueblos del condado de Treviño y son todo alaveses. La inmensa mayoría de la gente que vive son de Vitoria-Gasteiz o de pueblos de...
1: O trabajan en Vitoria.
2: La mayoría. Raro es el... Mira tú en Doroño, ¿cuántos del pueblo hay en Doroño realmente? ¿Cuánta gente es del pueblo?
1: Pues son franca minoría.
2: Son unas familias, las de siempre, pues son precisamente los cheris.
0: Los tenéis aquí al lado. Murguía es el pueblo con más renta per cápita. Sí. ¿Por qué? Porque es el pueblo de los funcionarios, profesores,
2: los médicos,
0: erchañas.
1: Claro, pero...
2: Eso sí, tenemos hasta tiros, ¿eh? En el puerto. No te lo pierdas.
0: Tiros.
2: Tiros, uno que pegó tiros por allí, bueno, que no sabes qué movida.
0: A las señales de Euskadi, no me lo digas.
2: No, es que eso
0: es muy típico, ¿eh?
2: ¿Tú no me oíste en el puerto que se lió a tiros un china? ¿Era china ese?
1: Sí.
2: Un china con unos que dicen que entraron a robar. Tenemos hasta tiros.
1: A mí lo que me encantaría, poder saber... Al hilo de lo que estamos hablando ya, pues no sé si quieres
2: seguir preguntando.
1: ¿Qué interés, al margen de ese pulso a los vasquitos, pueden tener en la Diputación de Burgos para mantener el enclave, aún con varios plebiscitos pidiendo la integración?
2: Sí, de hecho.
1: Y encima sabiendo que es que no hay un valor estratégico.
2: La Corrica pasa por Doroño.
1: Claro.
2: Bueno, lo dicho, yo quiero saber, que el próximo martes hablaremos largo y tendido con gente que sabe bien a fondo. Vamos a hablar con parlamentarios y gente, ¿no? ¿Cuánto dinero tiene la Junta Vecinal de Doroño? Me dirijo a las instituciones, ¿eh? ¿Cuál era el saldo cuando se cambió? Bueno, creo que lo sabemos, cuando se cambió la PEDA en la alcaldía. ¿Qué ingresos ha tenido Doroño en los últimos años? Ah, que tiene patrimonio, no te lo pierdas, ¿eh? Y tiene terrenos, la Junta. Aparte, el coto, la licitación del bar, una serie de terrenos. Que también hay una cosa, que parece ser que hay una serie de fincas que pertenecen, y parece, esto hay que confirmarlo, pero más o menos vamos por ahí. Parece que se está vendiendo a particulares, que sea palabra y tal, pero cositas como esas, ¿no?
1: Bueno, y luego no te olvides la explotación forestal, porque desde que empiezas a subir...
2: Las vacas, me hablas de lo de las vacas.
1: No, eso no sería explotación, es que sería
2: no, la explotación. No, me refiero al sitio donde lo has puesto. No. Es que nos han plantado vacas, que a mí me parece muy bien para los incendios, pero de repente tú, nos vayan todo aquello y nos plantan vacas, que dicen que sí, que por los incendios, me parece muy bien.
1: Sí.
2: Pero qué curioso que no sabemos ni quién es el que ha cogido las vacas, el que ha traído las vacas, lo que se ha pagado por traer las vacas.
1: ¿Y quién ha dado el permiso para alambrar todo el monte?
2: Exactamente, de medio ambiente.
0: Mirar a ver si existe alguna otra sociedad.
2: Sí, medio ambiente.
0: Digo una sociedad que hayan creado para esto de las vacas.
2: Sí, parece ser que la subvención pues también debe de caer por ahí, por las manos de alguien, no sé.
1: Yo te decía,
2: no sé.
1: Toda la zona, desde que sales de Doroño, subes el puerto y prácticamente estás en Berrosegueta o a la mitad.
2: Sí,
1: todo
2: es Álava.
1: Todo eso es Doroño. Todos esos pinos se plantaron para su explotación. Mm. Y algún día los verás talados, porque alguien los habrá vendido.
2: Y entradas en fincas particulares para amedrentar a la gente. De hecho, se han celebrado juicios y bueno. Y hay una serie de denuncias ya puestas, ¿eh? Porque hasta ya con menores. Porque encima, mira, es que hay una cosa que es... Mira, lo voy a decir y yo, la gente sabe que yo no soy...
0: Cuenta eso de los menores. A ver.
2: Pues con un niño, concretamente.
0: ¿Qué ha pasado?
2: Pues ha habido una historia, bueno, con una persona que tiene unos hijos y, bueno, como estas personas no están a bien, pues bueno, pues se liaron a decir ciertas barbaridades delante de los chiquillos, que eso es delictivo, ¿eh? Cuidadito, porque a un niño no lo puedes poner en ese tema. Cosas como esas. Gente, movimientos extraños, muy extraños en el pueblo. Y en ese pueblo hay criaturas de 10, 11 años, 7 años, 8 años, ¿eh? Y hay que mirar por la salud de los niños. Porque los niños, ¿sabes qué pasa? Llegan a los 13, 14, y con la tontería, oye, mira esto y tal, y así se empieza. Lo que no se sabe es cómo se acaba. Porque tenemos de todo, No estamos en el oeste. Yo creo que estamos en la... en la costa italiana.
0: Sí, a mí me huele más a camorra esto.
2: A camorra, bueno, bien que camorra. O sea, pues enseguida vienen aquí algunos... los chulitos de turno.
0: Esos gestionaban la leche de búfala, la camorra.
2: Sí.
0: Entonces igual lo de las vacas va por ahí también.
1: Puede ser. En cualquier caso, la camorra, ¿por qué ha funcionado? Pues muy fácil, por dejadez de la justicia, por dejadez administrativa, o otras veces por miedo, pues porque han puesto petardos a fiscales que han volado por los aires.
2: Claro, te amenazan, exactamente.
0: Y porque tenían comprado a todos aquellos banqueros, todos.
2: Y ahora de repente se compran los contenedores por 4.500, pero a mí me llama la atención. Yo no entiendo cómo en el condado de Treviño, que es el que tiene que gestionar todo ese tipo administrativo, no aparece el vendedor.
1: Pero vamos a ver, es que el tema de los contenedores a mí me hace mucha gracia. Si te estás refiriendo a la parcela que actualmente ocupan los contenedores, esa parcela, el consorcio de aguas del Ebro, dijo que había que evacuar los contenedores de ahí, porque están al lado del río.
2: Yo me estoy refiriendo a la parcela 5.356 del polígono 504.
1: No,
2: no
1: sé.
2: Tengo ni puñetera idea dónde está eso. Me imagino que será la parte de abajo.
1: La siguiente pregunta es, si acaso... que sería lo bueno. Esa parte que cementaron, según sales del pueblo, a la derecha.
2: Ahí igual le iban a ponerlo.
1: Pero ¿a qué están esperando si lleva un año?
2: Pero si los contenedores están al otro lado.
1: Por eso, pero ¿a qué están esperando? Esa obra se acabó hace un año.
2: Se supone que llevan así el carrito para
1: y
2: allá,
1: y tienen,
2: ¿no?,
1: una advertencia del consorcio de aguas. ¿A qué están esperando?
2: Pero otra cosa que te digo, que desde luego el que ideó eso, un hombrera, se encuesta los contenedores, vamos, no sé yo. Cualquier día salen volando por la...
1: Pues a lo mejor ahí está la clave. Ahí está la clave, a lo mejor.
2: Tú dime a mí, en una cuesta así, ¿cómo se puede poner en una pendiente tres contenedores? Bueno, gente, pues ahora ya... Mira, se ha hecho corto.
0: Joder.
2: Queda mucho más.
0: Bueno, sí,
2: pero yo quiero... Déjame que termine ya con esto, ¿vale? Luego hablaremos de otras parcelas aquí que se ha adjudicado alguno por ahí. Una de las cosas que quiero, que queremos comprobar, es sobre todo quién contrata y quién cobra las facturas. No porque sea sospechoso trabajar para la Junta, no, sino porque no sabemos nada. Si existen responsabilidades entre personas con responsabilidades públicas y proveedores, la documentación debe permitir comprobarse. Declaraciones de incompatibilidades, posibles conflictos de intereses, procedimientos de contratación, presupuestos, contratos, facturas, pagos, acuerdos de la Junta y subvenciones. Pues todo eso, señor alcalde pedaneo, me dirijo al condado de Treviño también. Me parece a mí que aquí hay que abrir una investigación. Y como dijo su señor alcalde de Treviño, una auditoría. Pues me parece que eso pertenece al condado de Treviño. No le pertenece a Treviño, concretamente. No le pertenece a los ciudadanos.
0: Bueno, ha sido un placer tenerte aquí, Carlos. Esto nos ha sabido a poco, o sea que estás invitado a que vengas.
2: La semana que viene te invito a que vengas con los parlamentarios.
1: Muchas gracias, el placer es mío, es haber estado en este primer programa que abre la temporada. Muchas gracias a los dos.
2: ¿Y ahora pon algo para despedirnos o no
0: sí,
2: despides
0: sí,
2: por nada?
0: Supuesto.
2: Vamos, ponle la de Serrat, ya se va. Ah, no.

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0: tangos, un poquito de rock suave, porque no estaba preparado para meter batería.
1: Cosas acústicas igual, ¿no?
0: Cosas más acústicas, pero bueno, unos buenos Green Apples con los Beatles. He estado viendo ahí a Zahara cuando estaba empezando la chavala, más guay.
1: ¡Qué guay!
0: Que te cagas, dices...
1: Y canta, chavales, y canta, qué
0: y
1: guay.
0: Y canta, y canta. Muchas cosas que descubrí ahí y que traigo para reivindicar. Gallitos que programan.
1: ¡Bien!
0: Que están haciendo una lucha día a día.
1: ¡Qué difícil es,
0: a veces solo estemos cuatro personas viéndolo.
1: Y aún así siguen haciéndolo.
0: Sí.
1: Ostras, yo hubo una época que programé cositas. A veces salió bien, otras veces salió mal, incluso accidentada. Pero, joder, qué gusto da que los pequeños locales... A mí me gusta mucho ir a un bar y que haya un concierto.
0: Pues sí.
1: O sea...
0: Que se descubren muchas cosas. Reivindicar también ir a conciertos que no sabes lo que vas a ver. Que de eso se
1: joder,
0: trata.
1: Hemos hablado de eso John y yo hace un rato.
0: ¿En serio?
1: Te lo juro. En plan, llegar a un sitio y decir... Animar a la gente a ir a ver conciertos de... Igual... Lo que decía antes, no soy una gran no soy aficionada a la música rap, e igual en mi entorno no me van a decir, joder, hay un bolo de rap en no sé dónde que puede estar guapo. Igual no me interesa. Cada uno con sus movidas. Pero me dicen, ha venido un grupo de Murcia que hacen stoner tal en el Abisinia. ¿Puedo ir? ¿Por qué no? Encima es gratis, claro. Cerca de casa. Porque en Vitoria todo está cerca, básicamente. Claro. O yo qué sé. Es que hay mil opciones. En Alavedi últimamente
0: gente,
1: está habiendo un montón de conciertos.
0: Hay tanta gente
1: también.
0: Buena haciendo cosas.
1: Y no tan buena, pero que tiene algo que
0: no
1: decir.
0: Tan buena. O, quiero decir, son expresiones artísticas, sí, de gente que está haciendo, que está poniendo ahí su energía y su talento. Uh-huh. Que dices, ¿cómo no le voy a dar una oportunidad?
1: Total.
0: Es que igual descubro, se me... pone la cara como, ¡buah!
1: Ya.
0: ¿Pero qué es esto? ¡Qué maravilla! ¿No? Y eso, si no te prestas uno, si uno no se presta, uh-huh, y hace el esfuerzo, a ver, pone un poquito de su parte,
1: sí,
0: en poder recibir esas sorpresas,
1: sí,
0: pues no las vas a recibir nunca.
1: Joder,
0: claro,
1: que sí.
0: Entonces,
1: y con cosas así, pues llegan a tu vida
0: y
1: Antonio Toledo.
0: Y así escuché yo a Antonio Toledo con María Navidad,
1: María
0: que
1: Navidad
0: es una pianista que te cagas también.
1: Y que vamos a escuchar
0: y que
1: ahora
0: es un temazo.
1: Vamos allá.
0: Dale.

0: Vaya cosa, niño.
1: Pues si te digo que estábamos, eso, 10 personas viendo estos dos monstruos de...
0: Qué locura, ¿eh?
1: Impresionantes.
0: Yo estaría, si estuviera delante, no sabría bien qué hacer, porque querría ponerme de pie, querría bailar, pero no puedes, porque a ver cómo bailas esto, ¿no? Y estás con el cuerpo inquieto, con un...
1: Pues como cuando estábamos en la fiebre, ¿no?
0: Madre mía, en la fiebre, que madre mía, vaya tres patanes del norte, rodeado de gente con talento a la hora de moverse, de ya, tocar palmas.
1: Pero acuérdate ahí en el auditorio, que estábamos todos sentados, y yo que no podía, de la emoción de ya estar ahí viendo lo que estábamos viendo, ya, que era como para ya rasgarse las vestiduras.
0: Yo no paraba de llorar.
1: Y yo necesito ponerme de pie, chicos.
0: Sí, y nos fuimos para atrás y nos pusimos en un auditorio en última fila a ver y rajar y mirarnos de vez en cuando los tres con cara de... ¿Qué?
1: ¿Qué es esto?
0: ¿Qué está pasando?
1: Sí, sí. Pues es eso, impresionante esta gente.
0: Normal. Y es curioso porque esta peña que... abraza el jazz y abraza el flamenco, ¿no? Justo me viene lo que estaba hablando con John Bellido, ¿no? De aquí veo la técnica de ambos, del flamenco y del jazz, y veo la pasión del jazz y del flamenco, que es como...
1: Total.
0: Que sin tener ni puñetera idea de jazz, sé que algo está pasando ahí.
1: La técnica es una herramienta. Al final, si quieres expresar cosas... y tienes maneras de decirlo, ¿no? Tú que escribes y haces tus letras, tendrás tus herramientas.
0: Sí. Cosas. Y recurres a cosas constantemente sin darte cuenta muchas veces y tal. Claro. Joder, bien guapo esto, Gis. Muy bien, muchas gracias por compartir esto conmigo, tío.
1: Antonio Toledo.
0: Famoso en el mundo entero. Muy guay, muy, muy guay.
1: Grandes músicos que están por ahí de músicos de estudio, que tienen sus proyectos personales y que...
0: Ya.
1: Los estamos perdiendo por no ir a...
0: Pero es que también, ¿esto con quién lo he hablado? Lo he hablado hace poco con alguien. Qué difícil es, o sea, ni en mil vidas podríamos escuchar y conocer todo lo que pasa en el mundo, ni todos los libros, no vamos a poder leernos todos los libros. Ah, ya sé a quién se lo he dicho. Ni vamos a poder leernos todos los libros que se han escrito, ni escuchar todas las palabras que se han dicho, ni toda la música que se ha compuesto. Así que sintámonos afortunados por lo que nos ha llegado.
1: Pero de lo que podemos, de lo que cae por aquí cerquita,
0: sí,
1: démosle...
0: O que nos pille un poco más lejos.
1: Démosle amorcito.
0: Porque ya tenemos la entrada de canela también, o sea, si toca moverse para ver y escuchar cosas, pues lo vamos a hacer. Y para acabar el programa, 56 minutos, me encanta el timing natural que salen de las cosas con...
1: Qué bien diriges el programa.
0: Ojalá, me encantaría ser regidora de un programa de radio, de Radio 3. O sea, me encanta estar en Alavedi, pero a veces escucho y digo yo, tío, qué guapo sería presentar. Ay, mierda, mi jefa me está llamando por teléfono. Luego le llamo.
1: Abajo el trabajo,
0: pero gracias. Si mi jefa fuera otra persona, otro gallo cantaría, pero no puedo decir lo contrario. Ahora, cuando pongamos el último tema, le pregunto qué.
1: Vale.
0: Que se repite autoría en Galgas, sin quererlo ni beberlo. Que yo podía haberles dicho a los chavales, me habéis traído a la misma peña. Pero ¿por qué ha pasado eso?
1: Seguro que el profe está orgulloso del alumno.
0: Ajá. ¿Quién es el profe y quién es el alumno?
1: Pues ¿quién va a ser el profe? Señor John Bellido.
0: John Bellido.
1: El ínclito.
0: El gran John Bellido, que también a mí me ha enseñado muchas cosas hoy ya. ¿Habréis escuchado el programa? Yo cuando lo vuelva a escuchar, recapitularé lo que me ha enseñado.
1: John Bellido hace unos años le pedí un curso para que me explicara un poco cómo es esa movida de los botoncicos.
0: De los moduladores, que me ha explicado aquí lo que era.
1: No. Sí, sí. En general...
0: ¿Qué es el pinchi?
1: Sintetizar ondas.
0: Vale.
1: No, un poco para dar un, cerrar el círculo de mi momento adolescente de escuchar synthwave.
0: Vale.
1: Digo, explícame cómo va el tema ese de los osciladores.
0: Ya ves. Y qué
1: y
0: guapo.
1: Me fui metiendo en la movida y mi sorpresa fue decir cómo me gusta el tecno. Sin drogarme. Siempre.
0: que está bien. Pero es que le he dicho lo mismo a John. Es como que ha llegado el tecno a la vida de muchos ahora mismo y es que igual en casa no, pero bien. Es que entra bien. Depende en el momento que te pille, es como cualquier...
1: de buena mañana, una buena sesión de...
0: Sí, ¿eh?
1: Mucha gente, ya me entra.
0: Vale.
1: Sí, sí.
0: Yo aquí estoy para escuchar y, lo que me decís.
1: Y lo que he traído,
0: sea,
1: ha sido para
0: que voy
1: mí
0: poniéndolo de fondo.
1: El bolo que me volvió el cerebro del revés en el último Lana, que es R. Rose. No sé cómo se dice. R. Rose.
0: Rose.
1: No sé, R.
0: Rose. Oh, igual es Arrows, de flechas.
1: Impresionante.
0: Buah, vale.
1: Un live se hizo, la tía. Una presencia. Una cosa que.
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0: compartir este rato contigo.
1: Challenge accepted.
0: Ha pasado y estoy completamente dispuesta a que me traigáis cosas y hagáis que me ríe y diga así, joder.
2: Se puede.
0: Muchas gracias, Gis. Os dejamos con A Rose y Mirror. Hasta la próxima.
2: Chao, chao.

Cuando pensamos en música gótica, muchas veces miramos hacia Europa. Inglaterra, Alemania, clubes oscuros, ciudades industriales, noches eternas. Pero hoy, en Dando la Latam, vamos a mirar hacia el otro lado del espejo. Porque en América Latina, lo gótico no nació solo del romanticismo oscuro, sino de algo más profundo. La dictadura, la represión, la ciudad hostil, el exilio interior, la crisis económica y una juventud que creció rodeada de silencios forzados. Aquí, el gótico no fue solo estética, fue refugio. Esto es Dando la Latam, especial de música gótica. Te dejo con Size, El Diablo en el Cuerpo, proveniente desde México, aquí en A la Deirrota 107.4.

0: Comenzábamos nuestro viaje en México, uno de los grandes pilares del gótico latinoamericano. A inicios de los 80, Ciudad de México era una megalópolis caótica, marcada por la represión post-68 y una modernidad impuesta desde arriba. Size o Size fue una banda adelantada a su tiempo, más cercano al post-punk británico que al rock latino tradicional. Muchas letras de ellos están en inglés y usaban sintetizadores, como acabamos de escuchar, y hablaban de una alienación urbana. Size aún no es gótico puro, pero es la semilla, la noche, el vacío, la ciudad como prisión emocional.
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0: El gótico como tal en Latinoamérica surge en los años 80, cuando nuestros países salían o intentaban salir de regímenes autoritarios, cuando la modernidad prometida nunca llegó y cuando la noche urbana se volvió el único espacio posible para existir. Musicalmente, el gótico latinoamericano bebe del post-punk, el dark wave, el cold wave, con bajos profundos, guitarras etéreas, cajas de ritmo frías y voces que parecen venir desde adentro del pecho. Hoy vamos a recorrer esa historia país por país, década por década, escuchando las bandas que construyeron esta oscuridad latinoamericana. Y nos vamos entonces hacia la Argentina y vamos a hablar, como no, de Euroshima. Euroshima es una banda pionera del dark wave y el post-punk originaria de Buenos Aires, formada a mediada de los años 80. Sus miembros fundadores fueron Fabián Iribarne, José Huizor, el polaco, Ricardo Parravere y Silvia Rodríguez, conocida como Wanda en la voz. En 1987 se lanzó el álbum Gala, considerado uno de los primeros discos de música gótica en Latinoamérica. Este trabajo los consolidó como una referencia clave en la escena de la región y protagonistas de la escena porteña de Argentina de los años 80, en escenarios como Freedom, Dijule, El Mítico Cemento y obras para nombrar algunos. Tras una pausa de varios años en su carrera y el fallecimiento de Wanda, el sello Dark Entries de California lanzó una reedición en vinilo y en 2024 han vuelto con Desolación. Ahora sí, vamos a escuchar uno de sus temazos de su disco Gala de 1987, Silencio entre nosotros. Esto es Euroshima, directamente desde la Argentina, aquí en Dando la Lata, mi especial de música gótica en Alavedi Ratia 107.4.

Escuchábamos El silencio entre nosotros, de la tremendísima banda argentina Euroshima. Euroshima es una de las bandas más representativas del gótico argentino. Los 80 y los 90 trajeron democracia, pero también neoliberalismo, desempleo, vacío. Esta canción nos habla de una búsqueda interior, de tránsito, de no pertenecer. Un gótico introspectivo y profundamente latinoamericano.

0: Tepito.
1: Y nos vamos entonces un poco más al norte, hacia el Perú, con una banda de nicho que probablemente muy poca gente conozca dentro de los radioescuchas de Dando la Lata. Estamos hablando, cómo no, de la banda

Empezó a moverse por el círculo subterráneo limeño con mucha facilidad. La buena calidad de sus presentaciones y la música que tocaban era suficiente muestra de que Sor Obscena tenía mucho potencial. Temas como No sé, Psicalipsis o Dulce Agonía son creaciones que no dejan indiferente a nadie. Su música es oscura y románticamente dolorosa. Y es que a pesar de las grandes diferencias, el oír alguna de las canciones de Sor Obscena pueden traernos a la mente temas de grandes bandas, como podría ser Décima Víctima, grupo español de inicios de los 80. La influencia se deja notar. Y eso hacía más interesante aún la evolución que seguiría el grupo liderado por Lucho Sanguinetti. El sueño de poder patentar su álbum propio siempre estuvo allí, y las grabaciones quedaron inmortalizadas, pero dispersas. El ejemplo de eso es escuchar algo de ellos en un CD recopilatorio editado por la disquera de Miki González, La Generación Perdida, por si quieren escucharlo en algún momento, editado en 1997, que se encuentra en YouTube y en distintas plataformas del internet. Lamentablemente, la banda nunca consiguió tener un disco propio y la banda termina lamentablemente separándose. Te dejo entonces con Muerto en Vida, de la banda peruana Sor Obscena, en este especial gótico de Dándole a Latam.

0: escuchábamos la tremendísima banda peruana Sor Obscena con su canción Muerto en Vida. Un claro ejemplo de la variedad de lo que fue la escena del rock subterráneo en Lima y en Perú en los años 80. Y nos vamos ahora hacia Chile, el frío país en el donde nací. Y nos vamos con una banda bastante curiosa que se llama Luna Incaelo.
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0: Luna Incaelo fue una sólida propuesta para un rock de tintes oscuros y letras catárquicas. Varios álbumes y dos décadas de trabajo son la prueba de su compromiso. Intermitente su actividad, pero una tensión de seguidores siempre considerable. Luna Incaelo nunca asoció su música en la lógica de difusión radial ni exposición, sino más bien a una plataforma estética desde la cual desplegó reflexiones sobre la vida interior, buscando códigos en común con las artes visuales y también la literatura.
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0: La banda se formaría hacia 1993, cuando la estudiante de historia Alejandra Araya, quien además fue profesora mía en la universidad, se ofreció para agregarle letra y voz a la música que un día le mostró el guitarrista Daniel Dávila, entonces estudiante de diseño. De a poco y tras algunas presentaciones como dúo, se entusiasmaron para armar una banda propiamente tal, sumando a los estudiantes de arquitectura Philippe Boissier y de cine Enrique Stint. Presentaciones en locales de Bellavista, universidades y en el subterráneo de una fábrica de mármol ocuparon durante un par de años, legitimándose como la más interesante propuesta local de un rock oscuro, con evidentes referencias a los ingleses Siouxsie and the Banshees and the Cure, pero con la expresiva voz de Alejandra como una marca de cautivante carácter. Decía Alejandra: nunca hemos pretendido divertir ni estamos preocupados de que la gente pase un momento grato en nuestros conciertos. Lo que nos interesa es conmover, hablar de los temas que se evitan, que te ponen tristes, explicaban. Vamos entonces con la tremendísima banda de nicho también, Luna Incaelo, en la voz de Alejandra Araya, quien además fue profesora mía en la universidad, historiadora ella también. Nos vamos con la banda Luna Incaelo con su canción Trapecio en este especial de música gótica en la 107.4. Esto es Dando la Lata y esta canción se llama Trapecio.

0: escuchábamos la tremendísima voz de Alejandra Araya y sus catárquicas letras con su banda Luna Incaelo y la canción Trapecio, perteneciente a su álbum Aquellos desgarradores gritos llamados silencio. Sin duda una tremendísima banda a la que hay que ponerle ojo directamente desde el fin del mundo, desde Chile.
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0: Y siguiendo en el oscuro y frío país del fin del mundo, vamos a escuchar otra banda llamada Diabol Strain.
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0: 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Diabol Strain, deambulando por el olvido y por el horror. Este puerto, esta banda desde el puerto de Valparaíso, esta banda de Riot Wave, se aprontan a lanzar un nuevo disco y por eso quería ponerlo en este programa. El dúo compuesto por Ignacia Strain y La OM es reconocido por su oscuro sonido en el cual mezclan el Dark Wave clásico ochentero con el post-punk y el Riot Girl. Activas desde el año 2015, han forjado una carrera en donde la autogestión les ha permitido girar por diversos países y generar una potente red de contacto, la cual las ha llevado, por ejemplo, a editar sus trabajos discográficos anteriores por los sellos Bad Cave Records de Polonia y Young & Cold Records de Alemania.

Esta banda proveniente de Valparaíso se destaca principalmente por, como decíamos, tomar las raíces ochenteras, hacerlas un poco más oscuras con baterías, con distintos tipos de baterías de ritmo y etcétera. Vamos a escuchar entonces esta canción que se llama Todo el caos habita aquí, de su álbum Todo el caos habita aquí. Esto es Diabol Strain, en esto que es Dándole a Latam, en la 107.4 a la Bedi Ratia.

0: escuchamos las increíbles voces y las oscuras letras de Diabol Strain, banda porteña desde el puerto de Valparaíso en Chile, banda que ya ha recorrido Europa un par de veces y que además han tenido la oportunidad de tocar en el KEXP, plataforma online de una radio en Seattle que más de alguno conocerá y que pueden ver su presentación en YouTube.
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0: Y nos vamos más hacia el norte, hacia el límite de Latinoamérica con los Estados Unidos de América, es decir, nos vamos a México. Y vamos a hablar de una banda que es un collage mexicano de post-punk, witch house, dark wave, y que incluso llegó hasta Rusia. Estamos hablando de Bestron Volter. En México hay una ironía muy particular en cuanto a la difusión de proyectos independientes, que en muchas ocasiones terminan recibiendo un reconocimiento mayor en el extranjero que en su propia tierra natal. Usualmente aquí hacemos eco de la prolífica actividad que tienen actos internacionales por sacar discos y sencillos en periodos muy cortos de tiempo, pero muy pocas veces nos detenemos a ver lo que también está sucediendo en nuestros países de Latinoamérica y el notable compromiso que tienen estos proyectos con su trabajo. Un ejemplo de ello es Dante Díaz, quien bajo el alias de Bestron Volter ha estado desarrollando una profunda exploración sonora que recorre varias expresiones que giran alrededor del post-punk, el dark wave, el witch house y hasta el vaporwave. Podrá sonar como un licuado de sonidos que puede perderse en el tiempo, pero la realidad es que durante los últimos 8 años ha estado haciendo un collage de sonidos que se refugian en la oscuridad de México, al más puro estilo Do It Yourself. Bestron Volter es un proyecto originario de Monterrey, donde poco a poco fue moldeando una personalidad que no solo se enfoca en la parte musical, sino también en la estética visual que complementa a la perfección el contenido de su lanzamiento. Digamos que en esta era digital mantiene vivo el espíritu del discurso musical por medio de las portadas, pues desde la carátula frontal nos da un panorama bastante claro de lo que encontraremos en su interior. Ya sea con un álbum de Witch House con las reminiscencias visuales que solíamos ver en Tumblr durante el 2011, hasta la palpable elegancia que brota de un álbum de post-punk. Además, el logo es parte fundamental de su introducción visual, pues logra adaptarse a una estética retro donde predominan los soundtracks de la época dorada del synthwave, hasta el enfoque black metal que puede apreciarse en alguno de los cortes de Beyond Soul, uno de los lanzamientos que publicó allá en el año 2020. Regresando a la prolífica actividad que mencionamos al inicio de la publicación, desde 2012 no ha parado de producir sencillos, EP, álbumes y remixes que pueden encontrarse en Bandcamp, donde incluso pueden tener un panorama muchísimo más amplio de la gama de sonidos que ha estado recorriendo desde la concepción del proyecto, pues incluso tiene un EP tributo al clásico Floral Shop de Macintosh Plus. En pocas palabras, Bestron Volter es un tesoro DIY del norte del país mexicano que se está haciendo un estatus de culto, pues hasta tiene interesante historial de colaboraciones con Cristian Al, Sentidos Opuestos, Tormentan, Lec Orfan y Natalia Plata. Si aún no tienen el placer de conocer su trabajo, pues se los presento. Vamos a escuchar la canción Astronema de Bestron Volter, esta banda mexicana, este proyecto mexicano, desde el norte de México, de Monterrey. Lo vamos a escuchar en esto que es Dando la Lata, en este especial gótico, la 107.4, a la Bedirratia.

0: escuchábamos el tremendísimo proyecto Bestron Vulture con su canción Astronema de su álbum Gold Tears. No olvidar también que sacó un álbum hace poco que se llama Lionheart, completamente recomendadísimo para aquellos que gustan de este tipo, medio molcha toma, un poco post-punk, un poco dark wave, sintetizado. Bueno, este proyecto es para ustedes directamente desde el norte de México. Y rápidamente seguimos en México, pero desde otro lugar, desde Los Mochis. Estamos hablando de Funerals.
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0: Funerals, con Z, una banda de la cual se tiene poca información y por eso la quiero mostrar aquí. Es una banda con sonidos dark wave, cold wave y post-punk originaria de Los Mochis, de Sinaloa, en México. Es una banda que se sabe que se formó en el 2020 y está integrada por Efren García, Eduardo Blanco y Albano Sousa. Ya cuentan con 12 EPs y con distintos sencillos, pero el principal es el que vamos a escuchar ahora. Estamos hablando de la canción Letargo, directamente desde Sinaloa, México. Estamos hablando de Funerals, en esto que es el especial gótico de Andrew Adam, en la 107.4.

0: escuchábamos la banda Funerals directamente desde Los Mochis, Sinaloa, en México, con su canción Letargo, una muestra de su más reciente EP que sin duda recomendamos seguir un poco la huella a este tremendísimo proyecto de música gótica, dark wave, post-punk latinoamericano. Y volvemos al Perú y vamos a hablar de una banda en particular que a mí me llama muchísimo la atención. Estamos hablando de Varsovia.
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0: Hablar de la banda Varsovia es hablar de una banda única en su estilo en la escena del underground limeño. No solo por el sonido que la caracteriza, sino por la gran calidad de su trabajo y sus letras, que dicen mucho en líneas, por lo general breves. Su canción más larga dura poco más de 5 minutos, pero es un viaje solo para oídos entrenados. La banda cultiva un estilo que transita por el EDM, el rock industrial, el dark wave, el punk e incluso el crowd rock, por tratar de dar algunas coordenadas dentro del estilo en el cual se manejan.
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0: Conformada por Dante González en los sintetizadores, Fernando Pinzás también en sintetizadores, Jerry Corleone en guitarra y voz, presentaron hace poco su segundo disco, el álbum Diseñar y Destruir. El álbum comienza con una intro llamada Hablemos Claramente, que es puro industrial, ochentero, potente, que contiene un diálogo político y un tono minimalista y muy cyberpunk. En cambio, temas como Cuerpos Anestesiados y Gallinazos tienen un toque dark wave depresivo. Depresivo en el buen sentido, ¿eh? En el sentido melancólico y oscuro, con sintetizadores muy atmosféricos y bien trabajados. La voz apagada se torna nostálgica y muy de estilo gótico. Otros tracks de tono un poco más punk, como Diseñar y Destruir o Obedecer y Sin Cuestionar, tienen un fuerte sentido antisistema y revolucionario. La voz de la vocalista es sin duda recuerda a las cantantes del 80 de post-punk como Exmal Deutschland, con ese tono agresivo y sarcástico. El álbum de mediana duración termina con el octavo tema, una composición de corte tecno-industrial, pero que sigue ligado a los sonidos ochenteros. En general, todo el álbum, como hemos mencionado, nos transporta a escenarios de protesta, donde gobierna el caos y lo cibernético. Es un trabajo perfecto para los amantes del post-punk, lo goth y el retrofuturismo. Lo más destacable es que no se estanca en que todos los temas sean parecidos o casi iguales, como suelen hacer proyectos de este estilo. Se observa un trabajo minucioso y artístico. Desde la portada, que muestra unos rostros 3D con una especie de plano dimensional, se siente el arte Bauhaus, los 80s y el post-punk. Incluso lo Bad Cave, como había escrito antes. Hay temas acelerados, lentos, melancólicos, bailables, etc. Un álbum con un sonido variado y entretenido que le da un nuevo aire al punk, que hace rato dejó de ser solo guitarras y letras anarquistas. Artistas como Varsovia nos muestran claramente que este es el nuevo punk. Artístico, oscuro y minimalista. Entonces te dejo con esta tremendísima banda peruana. Perú ha sido siempre el capital de la música gótica en Latinoamérica, aunque no lo crean. Te dejo entonces con Diseñar y Destruir, del último álbum de Varsovia, en esto que es Dándole Lata, en la 107.4.

0: con sonidos electrónicos y con sonidos electrizantes. Estábamos escuchando a Varsovia, banda peruana desde Lima, con su canción de su último álbum, Diseñar y Destruir. Y para ir cerrando ya nuestro especial de música gótica, nos hemos dado cuenta que el gótico no son solamente esas guitarras con delay o distorsionadas y con gritos quizás de iglesia. No, el gótico representa la oscuridad de lo que es la ciudad latinoamericana. ¿Y quién mejor que representar esa violencia y esa oscuridad en las cuales recorrimos nosotros los latinos nuestras calles que Hocico? Reformulando también la oscuridad, Hocico es una banda mexicana de dark, electro y agrotech, surgida en 1993 en la Ciudad de México, otra capital de la música gótica latinoamericana. Surgió oficialmente en 1993, después de que distintos integrantes cambiaran de nombre de sus proyectos previos. El sonido de la banda resulta en agrotech, después de una serie de investigaciones y de experimentaciones, creando así atmósferas sonoras agresivas, melancólicas y bailables. Actualmente Hocico es uno de los exponentes de la agrotech a nivel mundial y una de las agrupaciones que más han influenciado a otros músicos del mismo género. Aunque no son tan populares en su tierra natal, son altamente reconocidos en Europa, en especial en Alemania, donde han trabajado con bandas como Blüten Engel. En México se les recuerda por servir de teloneros a Marilyn Manson en 1997 en el Palacio de los Deportes y a Rammstein en el 2001 en el mismo recinto. Vamos a cerrar entonces con Hocico, que es más industrial, más agresivo. Hocico lleva la oscuridad latinoamericana al mundo globalizado del siglo XXI. Violencia, control, deshumanización. El gótico no murió, solo cambió de forma. El gótico latinoamericano entonces no fue una copia, fue una respuesta, un refugio, una forma de existir. Cuando todo parecía derrumbarse, desde la noche, desde la ciudad, desde la herida. Esto fue Dando la Lata, en especial de música gótica. Te dejo entonces con Hocico y su canción Ecos. Nos vemos hasta el próximo viaje sonoro. Hasta la próxima semana, jueves de 6 a 7 y repeticiones de 5 a 6 en esto que es Dando la Lata, en la 107.4. A la Veri Ratia. Nos vemos la próxima semana. 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

0: Hola.
1: Hola.
0: Hola. Muy buenas. Hola. Hola.
1: ¿Qué tal? Hola.
0: Hola.
1: ¿Qué tal?
0: Muy buenas.
1: Ah.
0: Hola. Tardes, noches.
1: Ah.
0: Hijos de la gran puta, a este séptimo pogromo de la cuarta temporada de Desde el Abismo. Este viernes de secesión 27.
1: Es que, pero pasa, es que... Buenas tardes, noches.
0: Aunque no se sabe muy bien todavía.
1: Aunque esto sí, hoy es el viernes 27.
0: Sí.
1: Eso es cierto. Tarde, noche no, pero bueno, día de ruptura. Pero ya están siendo tantos días.
0: Ya. Que parece, yo estoy empezando a perder la ilusión.
1: Y que parece que la nación española, madre de todos y todas,
0: sí,
1: se ha desgajado analmente hace mucho.
0: Sí.
1: Y que lleva la República Independiente Catalana, lleva ya también un montón, pero sí, todavía, lleva 8 segundos.
0: Sí.
1: Y España, en Tavia, no se ha roto. Bueno, viene desgajándose de lo que era el imperio, ¿no?
0: Sí, sí, sí, sí. Le llevan saliendo pelotillas desde hace tiempo, pero...
1: Sí, pero parece como que hablamos de hace... Y no, hoy parece que sí, pero igual no.
0: Todo gracias, está a, gracias tope. A Mariano y su superpoder, el superpoder de desgastar siempre, de quedarme quieto. Yo me quedo quieto, a ver qué pasa. Ay.
1: Movimiento en el Senado, en el Parlamento, en la calle y en las casas haciendo maletas. Pronto estarán las carreteras llenas de gente huyendo.
0: Pues muy probablemente.
1: Esto, José Manuel Soto, música, deporte, caballos y Betis. Betis Canal. Canal YouTube, es un cantante. Excepcional.
0: Excepcional cantante.
1: José Manuel Soto y ahora
0: uno
1: también.
0: De los mejores cantantes que tenemos en España.
1: En España.
0: En esta España nuestra.
1: Coge ese estilo sureño.
0: Sí, sí, sí.
1: Y bertiniano también.
0: Sí, sí, sí. Y no entiendan por sureño el blues del Delta. No, no, no, no, no.
1: Esa música de negratas que antes recogían algodón.
0: Eso es.
1: Cuando estaban a las órdenes del hombre blanco, sino es del sur, más andalusí, ¿no?
0: Sí, sí,
1: José
0: sí.
1: Manuel el Soto. Soto del Real.
0: Soto del Real,
1: que es
0: exacto.
1: Una cárcel donde todo el mundo quiere ver a Puigde y and Friends.
0: Sí.
1: Pues es José Manuel Soto que, aparte de cantar excepcionalmente bien, luego también ahora
0: es
1: se ha hecho...
0: politólogo.
1: Politólogo.
0: De mucho calibre.
1: Pues como otros muchos, como Álvaro de Marichalar, que también...
0: Ya vi las imágenes allí.
1: Un represaliado.
0: Un represaliado, sí.
1: Pues uno más de Álvaro de Marichalar, que fue brutalmente...
0: Eso es, pues no puede ser, porque España trata muy mal a los suyos.
1: Pero él pedía perdón en su Twitter, porque también tiene Twitter desde donde los... Álvaro de Marichalar, que es hermano de Jaime de Marichalar.
0: Sí, sí, sí,
1: que
0: de Jaume.
1: Aparte, creo que de compartir... consanguinidad,
0: sí.
1: Comparten otras cosas.
0: Ajá.
1: Que
0: tiene pinta.
1: Tiene pinta de estar
0: de
1: vibrantes.
0: Que compran apachas. Sí, sí, sí.
1: Que ponen 30 euros cada uno para sí. Conseguir un poco de alegría, ¿no? De
0: pues
1: alegría de
0: poco,
1: vivir.
0: Un poco eso es. De ganas de vivir España.
1: Estoy leyendo la versión que, según publica algún medio, han dado los mozos del palacio. Rigurosamente falso de toda falsedad.
0: Eso es.
1: Manipulación. Eso en el Twitter de Álvaro de Marichalar, que sí, yo creo que escribe muy rápido.
0: Pues yo por las imágenes que vi, era él. Él era.
1: Sí, sí,
0: y,
1: sí, era él. Era
0: y
1: él.
0: Estaba
1: a tope.
0: Excesivamente alegre, yo creo.
1: Pero bueno.
0: Que quién no ha estado. Que bueno, eso es.
1: Es que, en
0: que
1: esta
0: usted
1: época...
0: y yo hemos ido por la calle Dato buscando raciones de rabas.
1: Muy contentos.
0: Muy contentos y
1: hablando con desparpajo.
0: Y no ha pasado nada.
1: Y no ha pasado nada,
0: no ha pasado
1: porque
0: nada.
1: Lo hacíamos dentro de lo que es la Constitución y el
0: sí,
1: estatuto
0: sí, sí,
1: del
0: sí,
1: cual
0: sí.
1: Nos hemos dotado.
0: ¿Por y pagando.
1: ¿Por qué no
0: y
1: está
0: pagando.
1: Este señor que es pamplonica, navarro, español, europeo?
0: Y cósmico.
1: Y cósmico
0: a veces.
1: Y amante de la buena vida. Y de las mujeres españolas y de España en sí, como
0: pues sí.
1: Madre suya.
0: Y de las latinoamericanas de pagando.
1: Pues, ¿por qué no va a estar alegre? ¿Por qué no va a estar alegre? Y, pues, como puede estar un español de pro, como puede estar Albert Rivera, se me ocurre.
0: Sí.
1: o Girauta, cuando Girauta va al Senado para aguantar esas horas y horas de trabajo. O Hernando.
0: Eso es.
1: O Casado, que también...
0: Casado, que ha pegado un sprint.
1: Que tiene
0: un sprint
1: también
0: democrático.
1: Yo
0: sí, sí,
1: también le vería compartiendo pareceres en un baño del Congreso con,
0: sí,
1: con otros amigos.
0: Amigotes.
1: Y, amigotes, y compartiendo... alegría de vivir por España.
0: Sí, sí, yéndose de vacaciones con Acebes y Zaplana.
1: En un yate.
0: Sí.
1: Con gente porque...
0: En un narcoyate.
1: En un narcoyate, yo sí les veo. Porque es que no está reñida la lucha y la lucha por España con la alegría, con la fiesta.
0: Y con un poquito de droguita.
1: Un poquito que no,
0: la droguita decir, entendida como...
1: Pero sí, en el sentido budista.
0: Eso es, hablar, eso, es, eso es, eso es.
1: Espiritual
0: es. Eso es.
1: Y espirituoso.
0: Su vertiente más zen.
1: Claro, eso es, porque eso no hace daño a nadie. Es como si yo ahora cojo una botella de estas de Bello que nos han dejado.
0: Cierto, hay que decir que
1: aprovechamos ya para agradecer.
0: Darle las gracias a Guindy de
1: que nos quiere sobornar.
0: Sí, sí, sí, sí, sí. Que nos ha dejado aquí dos botellas de Blanco Rioja. Es el vino. Es para desde el abismo. Perdón por tocaros los botones, Guindy. No pasa nada, Guindy.
1: Sabe que estamos en un nivel...
0: Hombre, claro, aquí manejamos un nivel técnico.
1: Nosotros
0: que...
1: y la radio y nosotros
0: que ni
1: estamos...
0: Pink Floyd.
1: En la buena época.
0: Y que nos...
1: Barrett.
0: Eso es.
1: Y, por ejemplo, eso, me bebo yo una botella que nos ha regalado,
0: sí,
1: este pequeño soborno que nos,
0: sí,
1: ha hecho,
0: sí, sí, sí.
1: Y me la bebo, y no hay problema. No
0: hay
1: tengo
0: que
1: problema.
0: Decir, es el primer obsequio en 4 años.
1: En 4 años nos han mandado alguna carta.
0: Sí, sí, sí.
1: No sé si nos han mandado citaciones, pero no las hemos recogido.
0: No. Yo, por si acaso, no abro el
1: yo
0: buzón.
1: Yo cuando he visto las botellas he dicho, este es Carlos Herrera.
0: Es nuestro momento ya.
1: Carlos es muy de estas cosas, ¿eh?
0: Sí, sí, sí.
1: De regalar, de encargar a alguien que te regale.
0: Eso es.
1: Más que nada, una botella de vino y igual una cazuelita de una morcilla rebozada.
0: Eso
1: con
0: es.
1: Con pimientos de padrón.
0: Unas angulitas
1: unas
0: ricas.
1: Unas angulitas ricas. Y dicho, pero bueno, es que esto es de Carlos seguro. Pues no, es de un compañero de esta, sí, radio pobre y paupérrima,
0: sí,
1: con que hace un programa que se llama No hay pasado. No hay pasado, es, sí.
0: No hay pasado, creo, sí.
1: No hay pasado.
0: Caray.
1: El otro día estuve oyendo, que creo que había, no sé, se empezó hace
0: un programa
1: poco,
0: en el que suenan muchos temas.
1: Sonaron, yo no sé cuántos pude leer, de bandas del siglo XXI de punk.
0: Sí.
1: Que yo creo que no conocía ninguna, pero me parece un programa muy interesante para conocer cosas que se están haciendo en todo el
0: no hay pasado, sí,
1: puñetero mundo.
0: Sí, sí, sí. Y temas.
1: Cuando hablo
0: temas
1: de todo el puñetero mundo, de todo el,
0: sí,
1: puñetero,
0: sí,
1: mundo.
0: Y temas por debajo de los 3 minutos, que para nosotros es un.
1: Claro, se nos hace muy, muy raro, porque aunque,
0: sí,
1: este programa es eminentemente musical también,
0: sí, sí, sí,
1: pues hay veces que pecamos de poner, no poner todo la música que querríamos poner.
0: Eso
1: que
0: es.
1: No sabemos realmente cuál es la música que querríamos poner.
0: Este programa
1: poner,
0: que está a medio camino entre Al Rojo Vivo.
1: Al Rojo
0: y,
1: Vivo con.
0: Y Radio 3.
1: Sí, sí, sí, sí, sí, sí, sí, con el nivel de estulticia del siglo XXI, el programa de Radio 3.
0: Exacto.
1: Y sí, sí, sí. Y
0: ahí andamos.
1: Y ahí,
0: sí,
1: dándonos un poco cera a nosotros mismos.
0: Falta igual Maruenda, aquí.
1: El comisario Maruenda,
0: sí, sí,
1: estaría,
0: sí, sí,
1: bien, pero sí tiene ese toque de Ferreras que está de gaupasa desde el inicio de la crisis catalana.
0: Sí.
1: En directo 24 horas retransmitiendo lo que está sucediendo.
0: Mató ciclao.
1: Con el desafío independentista, aunque a mí me parece más bonito llamarle el problema español, pero que,
0: sí,
1: no se utiliza,
0: no,
1: mucho.
0: No, el desafío, el órdago. A mí me gusta más el órdago.
1: El órdago, a mí me gusta el problema español, pero,
0: sí,
1: que no se suele hablar mucho del concepto problema español.
0: No.
1: Es más desafío independentista, el órdago.
0: No, porque España.
1: Secesionista.
0: Porque España no tiene ningún problema.
1: No plantea ningún problema a nadie.
0: Pues eso es.
1: Y estábamos.
0: Pues igual a los equipos que juegan contra ella. Pero poco más.
1: Sí, sí. No,
0: el rodillo español, el tiquitaca.
1: El tiki-taka.

0: Muchas gracias a las botellas.
1: Sí, sí, sí.
0: Bueno, a las botellas en sí, no a la persona que nos ha traído las botellas.
1: Daremos buen uso.
0: Daremos yo y abuso, porque
1: y abuso,
0: más de abusar,
1: sí, sí.
0: Yo desde
1: sí,
0: porque, mi dipsomanía.
1: Porque en el uso ya se ha dicho todo. O sea, sobre el uso ya está todo dicho, pero sobre el abuso todavía hay...
0: El abuso
1: hay...
0: es cuando se empiezan a decir cosas, eso es lo
1: eso
0: bonito
1: es.
0: Del abuso y del consumo, pero con alegría y dentro de los cauces que nos da la Constitución y el Estatuto.
1: Además veo que la nota que nos han dejado es en el reverso de una pegatina de Detox, que es la banda de Guindy.
0: De Distorsión
1: Tóxica.
0: Pues todo es un...
1: Porque que desde aquí recomendamos.
0: Recomendamos como siempre,
1: porque
0: recomendamos. El
1: porque
0: consumo con todo lo que encontremos.
1: Eso es, no porque nos hayan traído dos botellas de vino blanco.
0: Y si es gratis, siempre hay que cogerlo y decir que sí.
1: Sí.
0: Luego, si te sienta mal, da lo mismo, porque es gratis.
1: Sí, aunque tengas que tomarlo del pene arrugado de un señor que te lo ofrece por la calle, da igual,
0: si es
1: gratis.
0: Si vas a la Florida y te ofrecen y es gratis, tú
1: eso
0: dalo
1: es,
0: todo.
1: Eso es, hay cruising, es gratis.
0: es gratis,
1: luego ya te lamentarás.
0: Pero al día siguiente es otro día y tú eres otra persona.
1: Y
0: porque
1: el...
0: yo ni soy la misma persona de cuando he empezado este programa.
1: El ano sana rápido.
0: Eso es, el ano tiene el agujero ya realizado.
1: Eso es.
0: Con lo cual tampoco hay que... Pues partido, pues sí, propone una república en forma de Estado independiente y parece que van a votar... Y PP, PSC, qué bien, y Ciudadanos no participarán en la votación. Pero bueno, ya nos informará de esto el Marca, que también
1: y
0: el Marca
1: es.
0: Habla.
1: Y Z
0: de...
1: ha dicho que no participará, pero bailará.
0: Que va a bailar una canción de los
1: mientras no participa.
0: Queen.
1: Eso es.
0: Y decíamos que qué, porque se está haciendo largo esta crisis, que no estalle la guerra ya. Me parece un poco...
1: Yo cada semana soy un poco más mayor y me acerco a la muerte y yo sigo sin ver una guerra, que es una es de las pocas cosas que me quedan por hacer.
0: Pues sí, porque se recomienda, don Adolfo ya
1: morir
0: decía...
1: Morir en una guerra, pero sin tomar partido, de eso que te pilla en medio.
0: Don Adolfo eso decía, que
1: Hitler,
0: don
1: Suárez.
0: Adolfo de Hitler, don Adolfo de Hitler decía que todas las generaciones tenían que tener una guerra. Que una guerra cada 20 años...
1: La guerra dignifica.
0: 20, 30 años siempre viene bien.
1: Hombre.
0: Nada más aplicándolo eso al concepto de la lucha de las especies. De las especies no hablo del curry.
1: Eso es.
0: Pues perdón, siempre es bueno.
1: Hombre, pues una guerra te da humildad, dignifica.
0: Dignifica, te quitas a pesados.
1: Eso es, te quitas a pesados. No sé, yo siempre le he visto ventajas a la guerra.
0: Siempre lo decimos desde aquí, que somos muy de... Pues hombre, pues y aparte te da para eso. Luego,
1: y si hay que ir al frente, se va.
0: Sí, yo con calcetines
1: pero con catiuscas.
0: Yo con calcetines secos. A mí lo que menos me gusta...
1: Y el calcetín mojado.
0: Lo he leído en todos los libros con testimonios, tanto de la Primera como de la Segunda Guerra Mundial, es combatir con los pies fríos, húmedos.
1: Sí. En
0: Vietnam metente en los arrozales con los calcetines llenos de... Igual las sanguijuelas hasta te hacen cosquillas y te son agradables, pero
1: sí.
0: Ese mantener el pie húmedo durante todo el día no es bueno.
1: No.
0: Y ahí se perdió la...
1: No sé si es bueno o malo, pero es muy desagradable.
0: Y la Wehrmacht también perdió Stalingrado por los calcetines.
1: Sí.
0: Porque les bombardeaban los suministros de calcetines que lanzaba la Luftwaffe de Goerin.
1: Y luego, sí, y los rusos eran mucho de combatir pisando charcos para mojar.
0: Para salpicar.
1: Eso es.
0: Porque no tenían armas, porque solo había un arma para cada 10, pero los demás se les recomendaba la lucha, era un poco la guerra de guarrillas, que llamaban, que era lo de guarrar al resto con el salpicón del charco, que aparte de ser desagradable, desmoraliza mucho.
1: Sí.
0: Es lo peor que te puede pasar, según
1: sí,
0: vas a trabajar.
1: Porque tener a rusos a tu alrededor todo el rato saltando y... pisando charcos a tu alrededor es una de las cosas más desagradables.
0: Sí, sí, porque además en lo psicológico es que dices, se están riendo de mí.
1: Eso es.
0: Eso lo dices, eso he dicho en alemán, claro. Introspectivamente, para el cerebro, para adentro. Eso te, poco a poco...
1: Se va mirando.
0: Y no una vez, porque dices, no. Será casualidad. Pero si es como si vas a trabajar y cuatro coches te salpican cuando pasan por la carretera, pues dices...

0: uno bien, pero ya cuatro.
1: Sí, ya empiezas a dudar. El problema soy yo, que no me muevo. Eso, eso.
0: No, es que tengo cara de idiota. Y eso es. Claro, vas desmoralizándote y dices, yo no he venido. Yo he venido aquí a esta guerra a matar rojos, pero no a que me llenen la cara de barro.
1: Que me salpiquen.
0: Que me salpiquen.
1: Exacto.
0: Y te vas desmoralizando, claro. Y lo vas dejando.
1: Y los alemanes que eran de botas Martins más que de Katiuskas, pues eso lo sufrieron.
0: Claro.
1: Lo sufrieron.
0: Porque los alemanes iban elegantes.
1: Los rusos, en cambio, como mataban osos y se los enrollaban en los pies, pues claro, eran inmunes.
0: Hacían botas con los cadáveres mismos de sus propios compañeros.
1: Exacto.
0: Hay fotos de sí, soldados sí. rusos.
1: Hay libros de Pío Moa donde eso está.
0: Se calzan a sus propios compañeros haciéndose una especie de zapato de supervivencia.
1: Hacían el trenecito.
0: Eso es así, o introduciéndose en los ojetes de los
1: Exacto.
0: de otros compañeros muertos o incluso vivos para darse calor. El que trenecito soviético.
1: El famoso, la locomotora. Bolchevique.
0: El tren chuchu bolchevique. Pues sí.
1: Le llaman a usted por teléfono. Será su jefe igual.
0: No, ahora es mi hermana. Espera, les voy a decir que le llamo luego.
1: Sí, sin problemas.
0: Sí, Juncal, te llamo luego. Que estoy grabando. ¿Ha comido qué? ¿Qué ha comido? ¿Qué ha comido el sobrino? Muy bien.
1: Todo esto.
0: Bueno, muy bien. Vale.
1: Ahora que vean ustedes que no tenemos secretos, ni siquiera personales.
0: No, o sea, que mi sobrino ha comido todo.
1: En la
0: ICAS.
1: Importante.
0: Pues es una noticia que yo creo a nivel internacional.
1: Importante.
0: No el tema del Prusés. Decíamos.
1: La locomotora, la famosa locomotora soviética, una de las claves de la victoria.
0: El juntarse, el penetrarse unos con otros.
1: El 100 pies humano, ya estaba inventado.
0: Haciendo chucuchu. Y introduciendo en los ojetes rojos.
1: Eso es. Y hasta Berlín llegaron.
0: ¿Y cómo introducir para pues la parte que tuviera frío? Pues si
1: Eso
0: es el pie,
1: es.
0: El pie, si es la
1: Eso
0: mano
1: es.
0: Un fist fucking.
1: El palito del amor.
0: Y así, y se podía. Pues eso, que había que calentar a alguien que estaba helado, pues con 4 o 5 ojetes,
1: sí,
0: se calentaban los miembros. El miembro, incluso la cabeza en algunos casos. Eso ya lo habrán leído.
1: Todo esto está documentado.
0: Está documentado con fotos,
1: no estamos,
0: en Blu-ray.
1: No estamos inventando nada.
0: No nos inventamos nada.
1: Esto es así. La sodomía.
0: Yo es que casi ponía los temas seguidos.
1: Sí, sí.
0: Y me iba a comer lentejas con
1: sí,
0: mi
1: porque
0: familia.
1: Esto lo estamos grabando, sí, a la hora de una y media, al mediodía.
0: A esta hora tendríamos que estar tomándonos esas botellitas
1: de blanco.
0: Comprar unas aceitunas.
1: Unas olivas. Sí.
0: O un bote de que vengan ya las guindillas, ¿cómo se llaman? Las julianas. Las gildas, uy Dios mío.
1: Sí.
0: Las gildas ya hechas y tomarnos las botellas en un parque.
1: Sí, mismamente.
0: Mientras tiramos piedras a las palomas.
1: O entrar en un bar y pedir unas copas.
0: Que nos abran la botella, a ver cuánto cuesta abrir la botella.
1: Eso es que por dinero.
0: Pues
1: dinero
0: sí.
1: No es un problema para nosotros.
0: Y en cambio aquí estamos, presuntamente
1: en este
0: grabando.
1: Programa
0: sí,
1: eminentemente musical.
0: El dual buffer grabadora continúa aquí a tope y igual son 22 minutos.
1: Vamos igual, sí, yo creo que sí. No es necesario llegar a la media hora. O sea,
0: a la media hora de hablar.
1: Para poner el primer tema. Yo creo que podemos ir.
0: Podemos empezar, igual
1: podemos
0: acabamos
1: empezando.
0: Antes.
1: Sí.
0: Ahora ni por el forro de los.
1: Que yo luego tengo que ir a Gel Dorado.
0: Yo también tengo que ir más tarde,
1: sí,
0: porque tengo que voy a pinchar por una buena causa.
1: Sí.
0: Por el Gel Dorado, vamos.
1: Por el Gel Dorado, eso es.
0: Una causa. Y tengo que ir a poner unos temitas ahí. Mientras,
1: fresquitos. Para que bailen los chicos y las chicas.
0: Sí, me voy a hacer igual otra de hard rock, que el hard rock siempre entra, las chicas se mueven, los chicos también, la gente bebe y se van todos.
1: Sí, el otro día allí estuvimos también, el sábado pasado.
0: Disfrutando de la vida.
1: Mirando a las chicas y haciéndoles ver que somos inalcanzables.
0: Eso es que hemos trascendido tanto que ya que sabemos que las
1: somos como globos.
0: Podemos hacer reír y que las hemos hecho y que, pero que no vamos a cubrirlas.
1: No.
0: Ni rondarlas. No, no.
1: Ni siquiera.
0: Nada. Es decir.
1: No, la seducción que va atrás también.
0: Es la lejanía.
1: Eso es
0: más bonita la lejanía, ese amor.
1: Desde que hicimos una declaración
0: platónico.
1: Unilateral de indiferencia. Ya no.
0: No.
1: Estamos otra cosa.
0: El coito está sobrevalorado. A mí me parece que...
1: El coito para ver...
0: Que hay que superar.
1: Para ver no está mal, pero...
0: A lo sumo para pasar un rato y...
1: Un domingo.
0: Y darse un poco...
1: Para echar el domingo.
0: Sí, para echar esos ratos
1: sí.
0: De bajona, de anfetamina.
1: Eso
0: pues
1: es.
0: Bien, pues te pones X vídeos, abres... todas las pantallas que puedas abrir al tamaño que puedas poner en tu monitor y ya sí. Te haces ahí un y te haces unas buenas gallardas.
1: El otro día vi una banda que utilizó el Pornhub para publicitarse y en un vídeo porno abajo en comentarios ponía solo hay algo más duro que el pene de un joven. Y es nuestra banda. Y venía un link al Bandcamp de la banda y dije, qué grande. Hay que aprovechar todos
0: los espacios. Todo, es decir, todo lo que...
1: Todos los huecos.
0: Todos los huecos de los cuales nos hemos dotado.
1: Sí, sí, sí.
0: Pues eso, que lo mismo da... Y esos huecos se pueden aprovechar para lo que sea, para promocionar una banda o para declarar la República Independiente sí, catalana.
1: Eso es.
0: Y así es.
1: Que no lo decimos nosotros.
0: Agujeros, cualquier sí. Agujero es trinchera.
1: Como el programa de hoy que se llama Black Holes.
0: Black Holes.
1: Agujeros
0: es,
1: negros.
0: Agujeros negros.
1: Y no hablamos de una película de Ron Jeremy.
0: No.
1: Estamos hablando de una metáfora cosmológica para hablar de las bandas que he tenido a bien seleccionar hoy.
0: Hoy también. Hombre, igual más de viernes más relajadito.
1: Sí,
0: pero
1: sí, sí. Más bandas... de sexo tántrico.
0: Sí.
1: Sí. Más de trascender.
0: Sí, hacia sí mismo, de absorberse a sí mismo
1: sí, sí,
0: desde
1: sí.
0: El ojete.
1: Desde el propio, la propia bolsa escrotal.
0: Es decir, introducirse primero un dedo y luego la mano, luego el brazo en el ojete mismo hasta
1: luego ir metiendo.
0: Ir haciendo como.
1: Eso es. Picho bola.
0: Y de repente desaparecer.
1: Eso es. Pero sigue siendo usted, pero ha desaparecido.
0: Eso. Tiene
1: concepto.
0: Todavía derecho a votar en la
1: eso es,
0: en
1: eso es. Y aparece en el padrón.
0: Y tiene que pagar
1: pero
0: el IBI.
1: Usted es otra cosa.
0: Pero
1: ya.
0: Usted ya ha trascendido y es
1: cosa,
0: otra cuestión.
1: Una cosa cuántica.
0: Tendrá que posiblemente pagar impuestos en los dos espacios,
1: sí.
0: En este, tanto en el nuevo.
1: Sí, sí, sí, sí.
0: Pero,
1: y del IBI no se libra.
0: Pero es otra cosa.
1: Igual tiene que hacerse pareja, de hecho, consigo mismo.
0: Claro, sí, sí, puede hacer. Y igual
1: eso
0: incluso
1: es.
0: Podría, una vez pareja hecho, podría optar algunas ayudas.
1: Sí, sí, sí.
0: Por estar aquí y estar allí también.
1: Sí.
0: Pero bueno, eso son cuestiones legales, que eso mejor hablar con el síndico.
1: Eso es, porque que no se nos olvide. Tiro eso, ir al síndico y me pongo nervioso, se me caen las cosas.
0: Es que es
1: no
0: una sé. Figura tan importante y que hace
1: sí.
0: Tanto por nosotros.
1: Y tampoco
0: y
1: valorada.
0: Ustedes, y tampoco valorada.
1: Tampoco valorada. Que a mí se me abren las carnes.
0: Pues sí, ya se podía hacer un monumento al síndico.
1: Sí, sí, sí.
0: En oro.
1: Al lado de Ken Follett.
0: Ken Follett y al lado el enfrente. Igual más grande.
1: Sí.
0: El síndico detrás, como.
1: Protegiéndole.
0: Protegiéndole con una capa.
1: Sí. Sí, sí,
0: bordada.
1: Sí. Sí, de oro.
0: Bordada en una capa. Hablamos de una escultura en oro con una capa bordada en oro.
1: Eso es, eso es.
0: Una cosa, sí, es proponerlo, porque creo que este ayuntamiento, como todos los del PNV, está abierto a propuestas.
1: Siempre, al diálogo.
0: Y al diálogo.
1: Al diálogo.
0: Entonces,
1: sí.
0: Pues igual le proponemos eso.
1: Desde aquí,
0: desde el abismo.
1: Desde el abismo.
0: Abrimos en
1: nuestra
0: en
1: primera propuesta en cuatro años, que sea...
0: En Hazteoír, en Change.org, igual
1: eso es.
0: Empezamos a que la gente firme.
1: Un crowdfunding.
0: Un crowdfunding para conseguir bien de pasta y luego para mogollón de peticiones, para que la gente peticione.
1: Eso es.
0: Y luego llevarlo a primero al ayuntamiento, luego al Congreso de los Diputados, al Senado, que parece también
1: luego
0: existe.
1: A Bruselas.
0: Y luego Bruselas. Y luego igual ya también a la la Cámara de los Comunes.
1: De los Lores.
0: De los también. Lores. Y luego en Estados Unidos a lo que haya.
1: Donde nos manden. Nosotros, no nosotros en... donde haya que compulsar el...
0: Compulsa. Y para conseguir una figura para la figura del
1: eso es,
0: una
1: estatua. Eso es, montada a caballo. Pero el caballo que sea de verdad. La estatua de oro, pero el caballo vivo. Caballo que haya que cambiarlo vivo, cada
0: que
1: mes,
0: que igual que se va muriendo. Que se truñe y se vaya muriendo, como esos caballos veintitantos que han muerto por no comer, porque los caballos también tienen anorexias.
1: Eso
0: y
1: es.
0: Dejan de comer y es un caballo vivo. Anclado con la pezuña, yo creo que se puede meter un tirafondo.
1: Sí, sí.
0: Un tirafondo.
1: O se le ataque en Follet.
0: Y luego, pues que se le dé de comer.
1: Sí, sí.
0: Si quiere, y se le limpie un poco las heces, pues para que no entruñen demasiado la escultura y ya está. Pues esa es la idea.
1: Un poco.
0: Y así
1: eso
0: con
1: es.
0: Eso casi estamos en 29 minutos.
1: Que ya nos vamos otra vez, muy bien.
0: Pues decíamos, sí. Black Hole.
1: Sí, vamos a hablar hoy de bandas oscuras, densas y trascendentes. Como un buen, como el ojete de un grillo.
0: Sí, una banda que según las oigan, se van a poner como motos.
1: Van a hacer ustedes la postura del loto, a controlar su respiración y entrar en un estado. En otro estado.
0: De excepción.
1: En un estado de excepción. Eso es. Recuerden que la materia tiene cuatro estados. Sólido, líquido, gaseoso y opresor. Son los cuatro estados de la materia. Y bueno, vamos a empezar yendo a Italia.
0: Italia.
1: Un país muy trascendente.
0: Sí, sí, sí, sí, sí.
1: Que nos, dio, nos ha dado cosas muy trascendentes.
0: Sí,
1: como
0: sí,
1: Darío Argento y su hija.
0: Y el calcio.
1: Y el calcio, eso es.
0: Y el catenaccio. El catenaccio, el calcio y ya está. Y
1: eso es.
0: Y la pizza alguna vez.
1: Y sí.
0: De masa fina.
1: Sí, y las mamachicho.
0: También, sí. La buena la televisión,
1: sí,
0: la buena televisión
1: sí.
0: También es un producto.
1: Sí, y Telecinco.
0: Italiano. Y la buena, la política, la democracia cristiana también.
1: Eso es, eso es.
0: Es algo que es, que está... Que sigue dando muy buenos resultados.
1: Hombre.
0: Siempre.
1: Hombre. Pues mal no hace.
0: No.
1: Ahí está. Y siempre pues aporta lo suyo y pues, hace por agradar.
0: Sí. Pues viva la democracia cristiana.
1: Viva la democracia cristiana, eso es. Que son dos conceptos que unidos...
0: Pues, sueltos hacen daño, unidos pues son... Explosivos para bien.
1: Eso es. No,
0: explosivos para bien.
1: Eso es. No piensen ustedes en Carrero Blanco. No,
0: volando.
1: Que Dios lo tenga en su gloria. Y ya digo, vamos a Italia para hablar de uno de los grandes tríos del Sludge Doom Internacional, UFO Mammoth.
0: UFO Mammoth.
1: Con uno de los nombres de banda también más molones que hay. Que uno piensa en un ovni y en un mamut y...
0: Un ovni conducido por un mamut.
1: Conducido por un mamut y sí. Y sí, podría ser.
0: Es
1: podría
0: una
1: ser.
0: Cosa que... ¿Y por qué no? ¿Por qué no
1: ¿Por
0: puede
1: qué
0: ser
1: no?
0: así? Que los mamuts
1: eso es.
0: Fueran extraterrestres que vinieron a la Tierra.
1: Eso.
0: A convivir con el humano.
1: Si, si conduce Benzema. ¿Por qué no va a
0: conducir? No va a poder
1: conducir? Eso es.
0: Una nave, un mamut.
1: Eso
0: que
1: es.
0: Se droga mucho menos que
1: Benzema. Eso es. Y pues bueno, ya digo, una banda, UFO Mammoth, que acaba de editar su noveno álbum de título 8. No pregunten por qué, si es el noveno se llama 8. Pero es así, a través de Neurot Recordings, el sello musical de Neurosis, la banda estadounidense de post-metal. Y en el que, bueno, pues mantienen un poco su línea, este sludge doom así muy denso, muy trascendente, todo guapo hay. Pero que este probablemente sea su disco más conciso, un 45 minutos, los temas para lo que son UFO Mammoth están bastante, bastante sintetizados y la verdad que es probablemente su disco más accesible dentro de que no lo es.
0: Claro, sí.
1: Dentro de que no lo es.
0: Hombre, sí, que es un disco que se podría poner
1: en la Pachá.
0: En la Pachá, en el Teatro Barceló con su bandera española excepcional.
1: Sí.
0: En la Pachá o, no sé, se me ocurre en algún bar de la Corre, por ejemplo.
1: En
0: el Tabanco,
1: sí,
0: por ejemplo.
1: En la Cuesta. cuesta.
0: En el tabanco, sí, en la cuesta.
1: Sí, sí.
0: No en veo el, en el...
1: En el río.
0: En el, en el río. Nadando en el río, en, sí, en la escuela de calor.
1: Eso es.
0: Un disco es, que un pinchadiscos que tire un poco por los melocos.
1: Alfredo Duro, seguro que pincha un Fomamut en
0: alguna
1: de sus.
0: Y alguien que le guste un poco los melocos o, sí, la época más dura de Pink Noise, sí que, sí, puede atreverse a pinchar.
1: Crusty, la época Crusty de Álvaro de Benito, sí, sí.
0: Sí que podría pinchar este disco. Igual no digo otros que son de desarrollos más largos y complejos. Es. Pero este sí, sí, sí, sí. Y para otoño, hombre, que la gente traga otras cosas.
1: Eso.
0: Sí, sí, sí, sí lo veo.
1: Yo
0: desde aquí animo, es
1: yo
0: más.
1: Desde aquí eso es, animo a que un Fomamut hay que pincharlo más. Eso es así. Si queremos
0: un mundo mejor,
1: que las fiestas sean
0: una fiesta para
1: merecedoras
0: todo
1: de ese nombre.
0: Eso, fiestas transversales.
1: Eso es.
0: Que, lo que pedimos desde aquí.
1: Exacto. Esta es otra de nuestras peticiones junto con la estatua.
0: La estatua para el
1: síndico.
0: Para el síndico.
1: Exacto. Y bueno, vamos igual a escuchar,
0: pues igual, sí,
1: uno de los temitas de su reciente nuevo disco 8, titulado Core.
0: Pues vamos, vamos, vamos. Venga.
1: ¡Ey!

0: Ay, criaturitas. Ahí ha sonado Ufo Mamut. Hostia, tema Core.
1: Qué bonita canción. Una canción, pues, excepcional para escucharla abrazados.
0: Sí, sí, sí. Siempre recordaré
1: a su ser más querido mientras se descomponen ambos.
0: Eso es. Con los dedos metidos en el culo del otro.
1: Del otro, sí.
0: Y para crear una bobina.
1: Mientras la cal, energía, pues va comiéndose la carne.
0: La cal viva.
1: Pues sí, la cal viva.
0: La que le gustaba a Mr. X.
1: A Mr. X, que no hablamos del que pinchaba con los Public Enemies.
0: No.
1: Señor...
0: Ni el profesor de la Patrulla X. No. Hablamos del otro.
1: Otro.
0: Del superhéroe de la democracia española.
1: Que pudo acabar con la cúpula de ETA. Con sus rayos de paz.
0: Con sus rayos de cal.
1: Pues Ufo Mamut.
0: Y su Robin particular, que era Alfonso War.
1: War, eso es.
0: Mr. X y...
1: Que hace poco, pues, ha dicho...
0: Y War Boy.
1: Que él solucionaba todo, básicamente, que ya no hay cojones como los de antes.
0: Eso es verdad. Ahora son más pequeñitos.
1: Se hacen, sí, por una cuestión, porque...
0: Me falta de umbría.
1: Pues eso, además los testículos también podrían estar internamente. Es decir, sí. Qué manía de tenerlos
0: siempre fuera,
1: como si fueran balones medicinales.
0: Exacto.
1: Pues eso. Pero bueno, eso es. Ufo Mamut.
0: Un poco eso es, que nos desviamos. Ya haremos algún día un especial.
1: Escrotos.
0: Un especial. Los Gal.
1: Los Gal. Algún día Gal.
0: Sí.
1: Luchando por la democracia.
0: Eso es.
1: Porque en el fondo los GAL también lo que hicieron es un poco como un artículo 155, volver a resituar todo
0: en
1: la onda, ¿no? Es decir, si no había colaboración francesa, ya la habría. Y como lo que quería todo el mundo era que la hubiere...
0: Sí, ese concepto del mundo no se mueve si tú no lo fuerzas.
1: Y es un poco reinstaurar, pues, lo que hizo también el caudillo, por obra y gracia de él y de Dios. También reinstauró lo que se había desinstaurado.
0: Eso es, con la República.
1: Con la República. Pues ya hablaremos otro día. Definitivamente, que es como hay que hablar de los...
0: Invitaremos aquí a Pío Moa.
1: Y a Medo, que Amedo sigue haciendo bolos.
0: Y lo haremos en directo desde Inchaurrondo.
1: Y sí, podemos traer. Si podemos hacerlo en Inchaurrondo y podemos que nos dejen hacerlo en las salas donde se instauró.
0: Eso es.
1: Se reinstauraba la democracia.
0: Eso es.
1: Donde colaboraban los terroristas.
0: En la sala de reeducación de Inchaurrondo.
1: Y si podemos tener a Galindo, no el de que salía con Pepe Navarro.
0: No el pequeñito. El pequeñito, o sea, gracioso, ¿no?
1: Sino el pequeñito menos gracioso.
0: Un poco menos gracioso, sí.
1: Pues si podemos, lo intentaremos hacer. Pero eso, ya moveremos nuestros galantes.
0: Con alguna conexión con Vera y Barrio Nuevo, también, para... Yo lo veo un programa coral, que se dice, que cada uno traiga un tema favorito.
1: Si los ponemos todos a la vez.
0: Eso es.
1: Para ver qué sale de ahí.
0: Sí. Una tormenta de ideas españolas.
1: Pues mientras seguimos diciendo cosas excepcionales.
0: Muy tochas. Súper tochas. Vamos igual con seguimos.
1: Seguiremos.
0: De Italia viajamos a Jaén.
1: A Jaén. Un saludo a Salva Ballesta.
0: Sí.
1: Está... De entrenador
0: del Jaén.
1: El Real, un club que siempre se ha llevado muy bien con el Deportivo Alavés.
0: Sí.
1: Siempre, in eternian.
0: Me
1: imagino que se verán en breve, pues cuando descienda el Alavés.
0: Sí.
1: No sé, el Jaén creo que está en la segunda vez.
0: Yo recuerdo una vez en Jaén que estaba yo tomándome un vino en una terraza del centro de Jaén, que había ido a unas conferencias, y empecé a escuchar unos gritos alborotos, y de lejos empiezo a ver banderas blanquiazules. Yo ni puta idea de fútbol, y menos de segunda. Y sonreí y dije, jo, qué coincidencia sería que fuera gente del Alavés.
1: Los simpáticos.
0: Y empecé a escuchar, hombre, Cazulu, ¿qué haces aquí? Me giré y allí estaban unos cuantos conocidos gritando, ¿qué? ¿Te hace un tiro? Que yo estaba allí en Jaén, pues con gente que igual no conocía mi vertiente más... Más distendida.
1: Sí, eso es.
0: Y fue todo muy bonito.
1: Muy bonito.
0: De esas, sí, coincidencias de la vida que...
1: Que gustan, que gustan. Eso se es. Quedan ahí en...
0: Eso es.
1: Pues de...
0: Muy bien, muy pues bien. Sí, luego me consta que luego hubo hostias, como hostias, panes.
1: Sí, sí, pero sí. Hostias de hermanamiento.
0: Sí, claro, de
1: hostias
0: amor.
1: Hostias hooliganescas.
0: Exacto, ¿sabes? Exacto, sí, sí, sí.
1: Quítate tú para ponerme yo.
0: Sí, sí, además creo que algunos iban antes del partido a la cárcel a visitar a, y a la salida también, pues sí, los ultras del Jaén pues fueron a recibirles también.
1: Recibirles, ¿qué tal el viaje? Hola don Pepito, hola don José.
0: Y exacto, todo.
1: Pues lo que es esas cosas bonitas.
0: Todo muy bien, todo pero muy bien. Hay que decir que bueno, que Jaén es un gran lugar y que bueno, yo tengo mucho cariño, muchos amigos allí y que es cuna de algunas de las bandas más molonas del
1: sí,
0: estado. Porque hay una cantera de bandas allí espectacular. Pues bueno, bandas que han sonado aquí, Santo Rostro, Cabeza de Caballo, Electric Belt, y ahora se le suma otra grandísima banda, como es Odums. Una banda que se formó creo que en 2016, ¿la? El año pasado. Debutaron el año pasado con un... con un EP maravilloso de Inception y este año han sacado un single, así como los grandes, directamente, sacar singles, nada de discos ni... No.
1: Ni mierdas.
0: Ni putas mierdas. Un single Proselites también maravilloso y en el que hacen gala pues de una banda que tiene una propuesta, un sludge doom muy denso, de muchísimo nivel. Y que tiene no pocos matices. La verdad que es muy, muy interesante lo de estos chavales. Y, en fin, muy mal se tiene que dar para que no estén en la primera línea, menos de los sonidos más densos a nivel estatal. Y a mí me ha molado mucho. Y de hecho, vamos a pinchar. Que esto está todo guapo.
1: Porque según lo pinchemos aquí, va a empezar a sonar.
0: Hombre.
1: Sobre todo, pues primero en esta ciudad y pues, luego por Allende, en la zona especial. Por Ende, perdón.
0: Eso
1: en
0: es.
1: La zona especial norte y de ahí ya, pues al triunfo,
0: sí.
1: Como hemos hecho con un montón de bandas.
0: Hemos llevado al
1: de las muchísimas que
0: hemos,
1: suenan en los
0: hemos
1: programas.
0: Llevado al estrellato a muchísimas bandas que sin nosotros
1: no
0: hubieran seguido en los subterráneos. Eso es así. Eso es así, ya digo, y según empiece ahora la gente a escuchar este tema, van a empezar a lanzar billetes contra la pantalla.
1: compro todas las ediciones en el formato que fuere. Y así va a
0: y
1: ser.
0: Y Odums, pues nunca más van a tener que preocuparse por la hipoteca de sus casas.
1: El Odums va a reinar como reinaban los grupos angelinos.
0: Eso es.
1: El hard rock ochentero.
0: Como reinaban los reyes godos. Y bueno, pues igual vamos a...
1: Pues vamos a ello, vamos a ello.
0: Proselites de la banda jinense Odums.
1: Wow.

0: Pues bien guapo que nos contratasen para meter ruiditos en los fade outs de canciones.
1: Eso es, para hacer intros y outros.
0: Intros, sí, especializados en hacer intros y outros en grupos de Sludge Doom.
1: Eso es.
0: Pues eso es poner un papelito en los bares, de esos que luego se puede arrancar eso el papel.
1: Y eso no lo está haciendo nadie.
0: O incluso pues intentarlo en la red de redes con un Facebook o en LinkedIn o en algo de trabajo, en trabajos.com.
1: Sí, porque es un campo. Es un campo que no está trabajando nadie.
0: No, actualmente
1: está en barbecho.
0: No, había gente trabajando, pero murió.
1: Murió en extrañas circunstancias.
0: Son trabajos que ya no se hacen, pues como el de hacer botas de vino. Pues sí, ya no se hacen, pues hacer ruiditos para las grabaciones, ya no. Ahora como lo hace la gente con máquinas, dicen...
1: O la guerra sucia del Estado, que también es algo que está aparcado ahí de momento.
0: Pero que nunca se sabe si se puede reeditar, salir de la suspensión y volver a dar caña.
1: Y volver a poner en primera plana a auténticos héroes de la nación.
0: Pues sí.
1: Que sin buscar la gloria, ni la fama.
0: Ni dinero. Pues justo para el dinero de gastos. Pues gasolina, cal, unas palas y lo que te cuesten las balas.
1: Eso es.
0: Y bueno, luego con un cubo y una bañera, agua y con unos
1: con un local pequeño vale.
0: Y una batería de coche se pueden hacer bien de cosas para conseguir que la gente colabore.
1: Eso, que la gente sienta la patria.
0: Sienta la patria y sepa que lo que estaba haciendo hasta ese momento estaba mal.
1: Era caca.
0: Era caca. Pues Odums.
1: Una bandaza jienense. Desde aquí.
0: Sonidos aceituneros.
1: Eso es.
0: Y seguimos,
1: a no ser que quiera usted hablar de...
0: No, del raciocinio.
1: O del Racing de Santander.
0: Pues no. Igual
1: no,
0: seguir
1: no.
0: adelante porque
1: pues,
0: ya,
1: pues sí.
0: ya es hora de... Yo empiezo a tener un poco de...
1: Yo tengo un hambre de cojones.
0: Sí. Yo me comí ahora un zancarrón, pero bueno... No sé si hay máquina de zancarrón en esta...
1: Expendedora
0: de zancarrones.
1: No.
0: O bacalados al pilpín individualizados. Entonces, pues vamos igual con el tercer grupo.
1: Pues sí, nos vamos a uno de los países que nos consta que donde tenemos más oyentes, Brasil.
0: Brasil, siempre, sí.
1: Sí, siempre.
0: Somos
1: en
0: muy queridos
1: corazones.
0: En Copacabana, en las playas.
1: Nos vamos a Sao Paulo para hablar de una banda que está siendo ya, por lo que avanza, porque todavía no se ha editado su segundo disco, pero que promete ser una de las grandes sensaciones de 2017. Yo lo he escuchado, porque a mí los discos me llegan por vías anales.
0: Le llegan a usted y usted dice si es editable o no.
1: Es
0: una especie de censor, pero para bien.
1: Sí, soy un influencer.
0: Es un influencer que dice... Pues me parece que sí, o vamos a esperar porque no es el momento.
1: A mí los sellos me mandan los discos no de promo, sino de criba. Y yo les digo, le contesto a los sellos, sí, no. Y ellos hacen todo lo contrario. Y les va genial.
0: Les va muy bien.
1: Les va genial. Sí. Y bueno, hablamos de Jupiterian.
0: Los
1: jupiterianos.
0: Jupiterianos.
1: Que no es una nueva secta evangelista, sino que es un cuarteto, ya digo, de Sao Paulo. Y una banda que, bueno... va a editar su segundo disco, Terraforming, a través de Transcending Obscurity Records. Y la verdad que es un disco, un salto adelante tremendo, porque, en fin, yo ya conocía la banda. Tampoco era por a tenor de lo editado anteriormente, no era una banda que dijeras, buah, me vuela la cabeza. Pero su último disco es brutal. Una banda que se mueve entre el death metal, el doom... Tienen toques, momentos de acelerón cercanos al black metal, momentos más ambientales, con algún guiño al universo del post-rock, pero tampoco mucho, ni es lo más importante en el cuerpo sonoro de la banda. Y luego una banda, pues que con una temática van también tapados, así van como nazarenos también, nazarenos brasileños, y bueno. bueno, pues con temáticas muy de ocultismo, muchos guiños al universo de Lovecraft, y todo muy bien, pues todo muy, ¡buah! Así muy tocho todo.
0: Pues los que tenían también un logo muy, muy, muy, muy catulesco. No, no
1: creo
0: sé
1: que
0: si
1: sí.
0: El logo que...
1: Sí.
0: O muy, muy catulesco o en favor del pulpo da feira.
1: Del pulpo pol.
0: Del pulpo pol.
1: Y sí, además su inminente segundo disco, Terraforming, que tiene una portada...
0: Que usted ha permitido.
1: Que yo he permitido que vaya, que vea la luz. Tiene una portada espectacular también. Una portada muy, muy guapa y también pues muy, muy en la línea de estas de cósmica, ¿viste? Paisajes sublimes.
0: Creo que nos vamos ahora ya.
1: Y
0: estamos en
1: sí,
0: podcast. Bueno,
1: sí.
0: Pues yo ya,
1: que es lo que le digo mucho a las chicas.
0: Cuando me encamo con ellas rápidamente.
1: Yo ya y tú.
0: Yo ya casi me
1: cuando
0: voy.
1: Cuando lo hacía, porque ahora ya no.
0: Ya hemos trascendido.
1: Y otra cosa es más.
0: Pues ponemos.
1: Sí, vamos a escuchar su tema Matriarch.
0: Matriar de Jupiteria.
1: De los jupiterianos.
0: Ya creo que en el momento podcast.
1: El podcast.
0: No, nadie sabe.
1: Muy bien, no sé.
0: Venga, ala.

0: Ay, estaban los jupiterianos.
1: Los jupiterianos. Con esa canción con la que daban ganas de salir de marcha con la Santa Compaña recogiendo los restos de los cadáveres putrefactos en las salidas de las discotecas de perreo.
0: Exacto.
1: Es un poco,
0: un poco la idea.
1: Me ha dado un poco el concepto musical.
0: Sí.
1: Pues evidentemente una banda
0: otoñal. Una mezcla entre Lovecraft y Cambrils.
1: Sí.
0: De verano.
1: De verano, y luego sí, que ese toque que les habrá traído reminiscencias del Carliños Brown más oscuro.
0: Sí.
1: El Carliños Dark Brown.
0: Sí.
1: Marrón
0: de
1: oscuro.
0: De su época Dark Ambient.
1: Eso, en esa época que tuvió.
0: Que eso es.
1: Y
0: muy bonito todo.
1: Y muy bonito, porque está saliendo un programa
0: fresco.
1: Igual no tan bailable como otras veces, pero sí para...
0: Igual no tan bailable como la anterior.
1: Para darse... Igual, pero sí para darse arrumacos mientras se mira por la ventana y se ve que no llueve. Que estamos llegando
0: y que España sigue unida.
1: España sigue unida y que por lo menos no moriremos por el desmembramiento de España, sino por la sequía galopante que va a hacer que nos tengamos que empezar a beber los orines de los demás y los nuestros propios, que no sé qué nos dará más asco.
0: Y que el personaje de Boca Seca Man ya no va a ser ficción, sino que...
1: No va a ser ese gran monstruo con cosas blancas en las comisuras de los labios.
0: Las guacheras
1: que va a hacer que un mega monstruo que nos va a absorber y nos
0: por
1: va
0: el ano.
1: A licuar como si fuéramos unas naranjas de Valencia.
0: Sí.
1: De la Valencia ultramontana.
0: Sí. De la Valencia unionista.
1: Unionista.
0: Pues, democrática.
1: Y democrática, pero ya eso es per se.
0: Sí, claro.
1: Si es unionista, si es democrático.
0: Si es español,
1: si es mayoría silenciosa también.
0: Sí, porque todo el mundo sabe que el español es de hacer poco ruido.
1: Y luego está la minoría vociferante.
0: Eso es.
1: Los jóvenes de la CUP.
0: Y los fans del Greencore.
1: Y luego está la mayoría silenciosa en la que estamos todos, porque es donde hay que estar. Y nosotros estamos ya con mucha hambre.
0: Sí, yo tengo mucha hambre, sí.
1: Y ya vamos a un bocadillo de sobrasada ahora mismo.
0: Sí,
1: unas sardinillas.
0: Un espetec.
1: Así, comerlo casi sin pan o con una otana y nos vamos las botellas de vino que recordamos que nos ha regalado.
0: Sí, de hecho acabo de descubrir que mi madre me dio ayer
1: un tupperware.
0: Sí, tengo aquí cecina. Tengo aquí.
1: ¡Hostia!
0: Un señor.
1: Es una pena que no tengamos imágenes porque esto es mejor que X videos. Estamos viendo
0: chorizo,
1: carne
0: semipicante.
1: ¡Buah!
0: Que esto es la hostia. Y dos manzanas de mierda.
1: Ni en compota. Pero, Dios, estoy empezando a salivar.
0: Sí. Así que vamos con el siguiente tema igual.
1: Vamos rápido.
0: Vamos a Denver, Colorado. Para hablar de...
1: El otro día no hablamos también de algo de Colorado.
0: Empezamos en Geldo. Igual en Denver acabó usted.
1: No sé. Continúe.
0: Sí, estuvimos hablando de Denver.
1: Me suena por el chiste de Colorado que algo dijimos.
0: Solo una banda de Denver, sí, creo. Un gran lugar, Denver, muy bonito incluso. No. Y hace un frío de cojones. Vamos a hablar de un trío, Primitive Man.
1: Oh, esto sí que había oído hablar.
0: Que es una de las bandas más ásperas, cabronas y nihilistas que puede haber en el planeta.
1: La banda de aspecto garrulesco.
0: Joder.
1: Yo creo que me llamaron la atención por su aspecto garrulesco.
0: Sí. Garruleo.
1: E indagué en ellos y vi que su aspecto correspondía también con el sonido.
0: Con su soniquete.
1: Y asimismo con el nombre de la banda.
0: Sí, sí, sí,
1: porque
0: sí.
1: Porque el concepto hombre primitivo, sí.
0: Le va,
1: sí,
0: les va muy bien.
1: Le va muy bien.
0: Y sí, que presentan su segundo disco, Caustic, que también va muy al pelo.
1: Sí, con... sí, sí, disco en doble LP, CD y casiete.
0: Que... Y casiete, eso es, que no es lo que echan ustedes para quitar la grasa de la vitro, no.
1: No, no, que eran unas cosas con una cinta magnética.
0: Eso es, eso
1: que
0: es.
1: Luego se pillaba y se manchaba mucho.
0: Sí, no, el lunes estuve en Jodio en un bolo de Doom y me compré un casete.
1: Mire usted.
0: ¿Cómo se queda?
1: Dios mío, yo todavía tengo mi pletina, mi doble pletina.
0: Yo también.
1: Autorreverse y preparada para grabar y hacer copias súper guapas.
0: Para el Tom Manta de la época.
1: Para el Tom Manta de la época.
0: Exacto.
1: Primitive Man.
0: Primitive Man, una bandaza, ya digo, a medio camino entre el sludge metal, el noise, una banda que hace mucho por agradar al oyente,
1: sí,
0: y
1: sí,
0: llenarle,
1: sí,
0: de...
1: De alegría, ¿no?
0: Y sí, de y de proclamas llenas de esperanza.
1: De esperanza.
0: Por un mañana mejor.
1: Sí, sí,
0: una,
1: sí.
0: Una banda,
1: sí,
0: ya digo, tremendamente confrontacional, brutal. Segundo disco, Caustic, que acaban de editar a través de Relapse Records. Y ustedes dirán, no pueden ser tan... Garrule.

0: Primitive Man.
1: Pues la típica baladita otoñal.
0: Sí.
1: Es ese disco que siempre hay que tener preparado para cuando se lleva a alguien vivo a casa.
0: Sí.
1: Pues para...
0: Para despojarle de esa condición de vivo.
1: O para demostrar que uno está en su sano juicio.
0: Exacto.
1: Comparado con otra gente.
0: Con Puigdemont.
1: O para ver que... Pues, esto estoy oyendo. Para la gente que te dice, oigo todo tipo de música.
0: Eso es.
1: Este es el
0: yo es que no me cierro a nada. Este, yo escucho de todo. Este ya. Disco,
1: espera, te voy a poner este disco.
0: A ver qué te parece.
1: Que va a, las revoluciones a las que va son estas.
0: Eso es.
1: Pues no se puede ir más lento y que suene más a lija.
0: A lija,
1: pero
0: sí.
1: Pero a lija del 12-14, es decir.
0: Muy bonito.
1: La lija de la muerte. Pues
0: sí.
1: Una, bonito.
0: Que te la pasen por la bolsa escrotal, con fuerza. Eso es.
1: Siendo ahí un scratch.
0: Eso es.
1: En la base
0: del un scratch del, en del, casa de Urkullu.
1: Pues,
0: Urkullu es hombre de Estado.
1: Que ha ganado enteros, me imagino que en la revista Statistic Man. No, hombres de Estado, State Man.
0: State Man, sí.
1: Habrá ganado, estará muy arriba.
0: State Man Magazine está top.
1: Está, yo creo que no.
0: Porque está,
1: no hay día que no medie. Día que no medie tres veces, o sea.
0: De hecho, la centralidad se mide en grados Urkullu.
1: Sí, los grados Urkullu de centralidad y transversalismo.
0: Eso es.
1: Pues ahí está.
0: Haciendo país.
1: Porque él está haciendo cuentas y va a sacar de todos un poco. Y él para eso.
0: Va a sacar, pues, él siempre. Va a sacar.
1: Ya ve que se jugada con el. Bueno, con el PP, pero bueno, en el fondo lo que les une es lo que antes hablábamos, ese invento tan bonito como es la democracia cristiana.
0: Eso es, eso es.
1: Que tan buenas cosas ha hecho.
0: Y que.
1: Y ahí está, desde aquí un saludo.
0: Eso es, que son los cimientos de Europa.
1: Urkullu, que tiene su casa ahí en la senda, que le están arreglando la fachada.
0: Claro, porque tenía luminosis.
1: Se le caía a cachos.
0: Claro.
1: Y
0: en infraviviendas. Sí, pues que tenga cuidado que llega el alcalde y se la tira.
1: Que
0: el alcalde, al mínimo atisbo de que se está viviendo en condiciones malas, te tira a la casa.
1: Te tira a la casa, sí. Lo mismo que sea Recaleor, que sea Jurianea.
0: Es,
1: ante todo, por la seguridad del individuo.
0: Ve una grieta y tirar. Eso
1: pues ahí está él, me imagino que con parientes y amigos, pues estarán haciendo, arreglando lo que viene a hacer la gente.
0: Entre todos.
1: Sí, un poco. Hombre, arreglar pues, la casa de campo.
0: Por ahorrarse unas perrillas.
1: Hay que ahorrar unas perrillas al erario público. Desde aquí un saludo a...
0: ¿Al erario público?
1: Al erario público, allí a Urkullu y, por supuesto, a Euskadi Burubatxar, que sabe que aquí nos tiene que a ver si...
0: Que nos consta que son muy fans de Desde el Abismo.
1: Que el próximo año ya nos gustaría pinchar en Gogorregui, en las fiestas de Bilbao. Si no es mucho pedir.
0: Sí.
1: Después de Ina Echevarría.
0: Pinchar o meternos unas drogas.
1: En África, pero un poco probar cuáles son las nuevas sustancias que se meten los jóvenes del PNV.
0: De la
1: los
0: PNV.
1: Jóvenes de EGI, pues a ver qué
0: es lo que toman.
1: Qué buenas drogas
0: manejan.
1: Son las que están manejando de nueva introducción o de introducción
0: anal. Es lo que
1: anal.
0: Se lleva en la jet set vasca.
1: Queremos saber, porque nosotros también somos.
0: Y luego si nos dejan pinchar unos temitas frescos,
1: por ejemplo,
0: de Primitive Man
1: y UFO Mammoth,
0: nos prestamos.
1: Mezclado un poco con Nikin África y pues algo de Imanol. Imanol,
0: eso es, sí.
1: Y los Five Bilbaíns, pues seríamos, nosotros nos hacen felices.
0: Y lo más fresquito de Carpathian Forest.
1: Es el disco de...
0: Mira, tiene usted una araña en el teclado.
1: Es verdad, una araña, pero además...
0: De las ágiles.
1: O sea, y pequeñita, pero no es de estas de... Métete por ahí.
0: Eso es.
1: Yo la dejo de vivir.
0: Sí.
1: Bueno, si me pica, me convertiría en su efecto en Spider-Man.
0: Eso es.
1: No sé
0: eso
1: si
0: es.
1: Si es bueno,
0: en
1: pero...
0: el Spider-Man vasco.
1: Eusko Spider-Man.
0: Es que Spider-Man.
1: Pero no sé si me interesa estar pluriempleado.
0: Yo soy más de matarlas, ¿eh?
1: Yo la voy a dejar que se caiga por aquí. ha desaparecido.
0: Sí, bueno, si no la mato, la acojono. Es un poco...
1: Pues con la visita de la araña nos vamos también a ir despidiendo. Nos vamos a ir despidiendo con quién en este quinteto de canción ligera y rasposa de hoy.
0: Pues vamos con Throan, que presenta su segundo álbum, Plus Une Main a Mordre, que creo que es en francés, evidentemente. Además, una mano a morder. Es su segundo álbum a través de The Bemur Morty Productions. Y ustedes dirán, ¿quién es Throan? Pues yo les diré, acto seguido. Pues es el proyecto musical del fotógrafo e ilustrador Densora. Que así de primeras, igual a muchos no les suena, pero seguro que viendo sus trabajos sí, porque ha trabajado con gente como Ulbert, Despelomega, Bluthouse North, un tío con muchísimo talento, y que en su segundo disco pues tiene colaboraciones con de gente de Amen Ra, Incivil Tragedia. Es un tío muy muy interesante, un hombre del Renacimiento francés.
1: Que antes, ahora se llama intrusismo.
0: Pero eso es.
1: Porque es que hago esto, pero como voy a hacer esto, que también seguro que me sale bien.
0: Pero claro, él como fotógrafo e ilustrador y diseñador, que probablemente sean los dos campos con más intrusismo, ha dicho sí, pues...
1: eso es.
0: Pues hago música, hijos de puta. Y la verdad que un disco tremendamente interesante. Un disco donde es una especie de revoltijo, donde da cabida al industrial, el post-metal, el noise, el post-hardcore. Todo muy negro, muy intenso y muy de la vida me puede y me desgarra. Sin remedio.
1: Sí, eso es. No he pagado autónomos y
0: me cago en Dios.
1: Esto ya solo la muerte lo soluciona.
0: Eso es.
1: La mía y la de todo el mundo a mi alrededor.
0: Eso es. No me han leído los contadores dos veces y me acaba de llegar una factura de 200 euros. Me cago en mi puta vida. Un poco ese concepto de existencialismo profundo. Y denso. Y bueno, con su tema Et Zeus en les quels ins croyent, que significa y aquellos en quienes creyeron.
1: Eso es, que es un poco, evidentemente, también nos retrotrae al desafío independentista.
0: Y a la traición de Puigdemont.
1: ¿No? Y de Convergencia y Unión, la extinta.
0: Es, la extinta.
1: De esas épocas del puyolismo bien entendido.
0: Eso es, que puyolismo que ilustrado.
1: Las que España iba viento en popa.
0: Sí.
1: Que ahora se rompen por un quítame allá unas
0: prendas viento en coca porque eran los buenos años
1: cuando el producto colombiano era de sí, calidad
0: y apreciado por nuestras élites. Y con ese tema de Throan, pues nos despedimos
1: cuando ya llevamos un minuto 26 de un montón de musicota.
0: Sí.
1: Y luego cuatro comentarios a la sazón.
0: Sí, sí.
1: ¿Cómo es este programa?
0: Si quieren
1: ustedes
0: ritmo,
1: montones
0: agilidad.
1: De música y agilidad, tienen No hay pasado.
0: Eso es.
1: Que no recordará qué días es, pero es un programa de esta a radio. En el que van a tener punk y un montón de música condensada en 59 minutos.
0: Y si en cambio lo que quieren es poca música, la poca que hay de mierda. Y
1: comentarios insufribles, creo que...
0: Este programa está
1: hecho y lo estamos mejorando día a día, porque también contamos con un montón de gente que...
0: Y un equipo técnico.
1: Un equipo técnico y un montón de gente que nos provee de brillantísimas ideas.
0: Exacto.
1: A las mejores horas de la noche.
0: Eso es.
1: Pues por todos, por el síndico, por Urkullu y sobre todo por España, nos vamos
0: a
1: comer, que hay hambre.
0: Hasta la semana que viene, en la que probablemente esté todo exactamente igual.
1: Que esté todo igual, todavía nadie había hecho nada y esté todo ahí.
0: Y sigamos sin una puta guerra.
1: Y sin una guerra que nos haga ya pues salir...
0: Trascender
1: y salir a la palestra en todos los medios de comunicación.
0: Eso es.
1: Pues nada, pues
0: como siempre ponerse ustedes a zurrir mierdas.
1: Eso es.
0: Y nada, ahí les dejamos con Throan.